0: Por Luis.
1: Es correcto, ¿no? Hay que tener cuidado con ese intento de transiciones de izquierda a derecha, porque te pueden agarrar mal parado y por ahí te pueden cascar una sorpresa, ¿no?
0: Atención, porque ataca Curazao por el callejón del área a tratar de proteger la pelota a William Pacho, que lo hace de manera perfecta. Esto será saque de meta y así el primer minuto y medio de actividad, Juan Guzmán.
2: Así es, bueno, cambios de la selección de Ecuador respecto al partido anterior. Pues se van como titulares Jordi Alcíbar y Pervis Estupiñán, y el partido pasado estuvieron Alan Minda por ahí y Joel Ordóñez, ahora a la banca ellos.
0: Perfecto, y vendrá aquí el saque de manos ahora por parte de la selección de Ecuador, que trataban de jugar de manera directa buscando a Gonzalo Plata. La selección de Ecuador hasta ahora no ha hecho un gol. Hay que recordar que en su primer partido perdieron 1-0 contra Costa de Marfil, y lo habían intentado con 12 impactos importantes. Es Caicedo, Caicedo con el pase filtrado. Atención, puede venir, va solo Ener. El disparo directo y mejor la atajada por parte de Luis Rome. Prácticamente estaba solo Valencia en un gran pase, en una jugada perfecta, bien ejecutado desde la zona defensiva. Le gana por completo la espalda a los centrales y de esta manera termina por definir, pero a quemarropa prácticamente Luis Rome, y lo manda a tiro de esquina, punto a la derecha, Luis.
1: Es correcto, ¿no? El trazo de 70 metros, ¿no? Impresionante cómo la recibe Valencia, se mete al área, saca el disparo, pero gran atajada por parte del arquero del Guasave.
0: Seis elementos dentro del área, viene el centro, no pasa absolutamente nada, es cortado por parte de Leandro Bacuna. Increíble, a esto le va a apostar la selección de Ecuador, Juan Guzmán.
2: Sí, oye, lo de Ener Valencia, ¿no? Qué falla lo que acabamos de ver, y qué gran atajada también la que realizó el hoy Rumen Ener Valencia, que bueno, es el hombre más experimentado sobre la cancha de parte de Ecuador, más de 100 partidos. Ahora no pudo definir en esta ocasión el futbolista que estuvo con el Pachuca el torneo pasado, ya también con varios años de trayectoria en Liga MX. Y bueno, lo de Lloyd Room, un portero, sí, a lo mejor de la segunda división de Estados Unidos, que pues conoce este país, ¿verdad? A la perfección. Y pues ahora, lamentablemente para Ecuador y afortunadamente para Curazao, tuvimos esta gran estampa, un atajadón de parte de Lloyd Room, cuando ya iba solo en el Valencia frente al portero.
0: Es una atajada perfecta, ¿no?
1: Pero yo creo, perdonen, que se la termina, bueno, termina siendo un error Rafael por parte de Ener, ¿no? O sea, quedas mano a mano, yo lo sé, es un arquero también experimentado, ya lo mencionabas, en el Miami FC está jugando este hombre de 37 años de edad, tenías que verlo aniquilado, ¿no? Con toda la sapiencia que tiene en el Valencia.
2: No, pero no le quites su mérito.
1: No, pero es un atacador, mi querido Luis.
3: Es mandada a guardar.
0: Y después le metieron un balonazo a la recoge balones, a la voluntaria, ¿no? Otro para el meme de la niña en el recreo, va por la banda de la derecha, mueve la pelota con Alan Franco, le ponen hielo a la misma. Este es William Pacho, a la altura de la media luna, se adelanta un poco el guardameta Hernán Galíndez. Ahora el balón será para Piero Hincapié. Hincapié con William Pacho. Esto de verdad de lo mejor que tiene la selección de Ecuador y de lo mejor que tiene por hoy Sudamérica en el tema defensivo. Pervis Estupiñán con la pelota por los carriles exteriores en la derecha. Ahora de nueva cuenta Piero Hincapié, manteniendo una línea de cuatro futbolistas en el aspecto ofensivo la selección de Curazao. El balón que es filtrado, otra vez el juego directo. Van a tratar de hacer correr a Ener Valencia, que le termina ganando la línea final, y por eso será saque de manos que ya ejecuta Curazao. Yurien Gary mueve la pelota ahora por el costado de la izquierda. Brenet, se equivocan, pelota dividida que queda en el centro del terreno de juego. Y un niño Bacuna, balón que lo baja perfectamente el capitán de Curazao, Leandro Bacuna, que hace la individual, después se apoya con el pase filtrado para Juninho, Juninho con la pelota, viene el pase para los carriles exteriores, atacan tres futbolistas de Curazao, viene Juninho, Juninho le puede pegar, pero aparece la defensa ecuatoriana para cortar el peligro y ya conduciendo la pelota para ver si pueden armar un contragolpe, pero en el centro del campo prácticamente tienen que ponerle hielo a la misma. Viene el cambio de juego por el costado de la izquierda con Pervis Estupiñán. Estupiñán se apoya con Ener Valencia, que tocaba en el callejón del área, pero lo hizo con muchísima potencia, ya controla el balón el guardameta Eloy Rume, Luis.
1: Es correcto, ¿no? Habrá que tener muchísimo cuidado la explosión, ¿no? Que tiene el cuadro ecuatoriano por los sectores exteriores, ¿no? Tanto por izquierda como por derecha, atacan muy bien al momento de que se van sus laterales hacia al frente, también lo que pueden hacer más allá, ¿no? De tres cuartos de cancha, y obviamente mantener en punta siempre a Ener Valencia, y lo que también te puedo otorgar por el otro costado Gonzalo Plata, ¿no? Por su parte, el conjunto de Curazao, bueno, todo su ataque se concentra en Jürgen Locadia, ¿no? Que es el hombre que está yendo siempre hacia adelante, acompañado, ya lo decías, de los hermanos Bacuna, que son los que se encargarán hoy de surtir de pelotas al dorsal número 9 de la escuadra caribeña.
0: Estamos ya en el minuto 6 de tiempo corrido. La selección de Ecuador está empatando sin anotaciones contra Curazao, partido correspondiente a la jornada 2 de la fase de grupos del sector E del Mundial. Gracias a todos los que nos escuchan a través de W Deportes 730 AM. Quiero mandar un especial saludo a mi hermano que está con mi familia escuchando este partido, a mi hermano Roberto con Eli y mi sobrino Rafa también, a mi señora madre Juana Gaitán y a Yarza Bautista que están escuchando este partido. Viene el pase filtrado para Valencia. Valencia dentro del área, de espaldas a la portería, se queda contra dos defensores, pero Valencia tiene que liberar el balón para atrás porque Ecuador simplemente da destellos, da señales que quiere ser más agresivo. Libera para Piero Hincapié en el segundo tercio del terreno de juego, recargados por el carril de la izquierda. La pelota ya la toma Pervis Estupiñán y ahora lo hacen con Hincapié. Hincapié que tiene que cambiar de perfil izquierdo y derecho porque lo hace perfectamente los hermanos Vacuna, tapando ahí en el centro para que no pase ningún balón, Luis Tellez.
1: Sí, es correcto, ¿no? Están cuidando muy bien al momento de hacer el trabajo defensivo, ¿no? Obviamente lo que te pueda también ahí en compañía con Menencia, ¿no? Por el costado con Chong, en fin. El conjunto de Curazao, que también tiene destellos adelante, ¿no? Y me atrevo a decir que con este planteamiento, Luis Juan, Curazao está tratando de ser lo más agresivo posible, ¿no?
0: Viene Chong con el contragolpe, atacan tres, defienden tres, Chong libera por la banda a la derecha, se termina equivocando, no tenía a Jürgen Locadia. Era para poder liquidar, ahora sí para vacunar, que tienen a dos vacunas y no lo pudieron hacer. Por la banda a la derecha se viene la respuesta por parte de la selección de Ecuador, recargado por la banda a la derecha, arriba está Gonzalo Plata, también es Valencia, tienen que recortar y se van para atrás con Vite, Pedro Vite, el futbolista que milita en el fútbol de la Liga MX, y después se viene contragolpe por parte de la selección de Curazao y están a tres cuartos de cancha, se va por el costado de la izquierda a defender con tres, viene el disparo por afuera. El impacto por parte del defensor Franaus, que se subió a la bicicleta, cambió de velocidad y el técnico sigue llorando, Juan.
2: Sí, Dick Advocat, que es un entrenador que es conocido por simple y sencillamente ser el entrenador, pues el más longevo, ¿no? En esta Copa del Mundo, con 78 años de edad. Realmente muchas cosas que platicar sobre él, su historia es de verdad conmovedora. En breve estaremos contando un poco más acerca de él, solamente en esta, pues qué cerca, ¿no? Sherel Floranos vino desde la defensa central, recorrió toda la banda y pues se animó a disparar, ya le cerró William Pacho, le quitó todo el espacio y su disparo salió por un lado.
0: Tengo entendido que el entrenador salió un momento, ¿no? Los
2: calificó,
0: salió y regresó porque los futbolistas lo pidieron, ¿no?
2: Sí, claro, por un tema familiar sale, ¿no? Porque pues su hija no estaba muy delicada de salud, dijo la familia es primero, vámonos, y pues presentó su renuncia y estuvieron con otro entrenador en la selección de Curazao y ya después para el Mundial lo pidieron de vuelta. Su situación mejoró afortunadamente y bueno, ya está de regreso.
0: Y cuidado porque aquí Curazao viene de peligro otra vez, un mano a mano, viene el pase filtrado dentro del área, el disparo, el impacto que no termina por llegar por parte de un niño vacuna. Hay un desvío defensivo por parte de la selección de Ecuador, antes se termina marcando posición adelantada, pero de verdad, Luis Tellez, ya son dos contragolpes por parte de la selección de Curazao que le está dando un aviso. Pese a tener a los mejores defensores de Sudamérica, Ecuador está sufriendo en estas transiciones defensivas al ataque.
1: Es correcto, ¿no? Les está costando trabajo ahí encontrarse, ¿no? A los defensores del conjunto ecuatoriano. Ha explotado por completo. Hemos visto cómo en esta jugada anterior se botó por izquierda Jürgen Locadia para servir después a su compañero para sumar la fortuna. Juninho Vacuna ya no llega de la mejor forma a la cita. Lo que están haciendo los vacunas hasta el momento, cómo se integra, hace ratito lo mencionábamos, Sherel Floranus al ataque, es realmente plausible. A ver, si Ecuador salta a la cancha y lo hace con exceso de confianza, puede pagar caro. Yo sigo en la mía, aunque Juanito Guzmán dice que por ahí fue un tema prácticamente circunstancial el tanto que le clavaron a Alemania, Curazao tiene armas y tiene con qué ir hacia adelante y puede hacerle daño al cuadro ecuatoriano esta noche.
0: Y usted no lo sabe, pero apostaron una ceja a que gana Curazao o gana Ecuador. Viene el pase filtrado, cuidado, no pasa absolutamente nada, ya son 10 minutos de tiempo corrido, Ecuador está empatando sin anotaciones contra Curazao. Aquí estamos, Luis Tellez, Juan Guzmán, Luis Vázquez, mi querido Richard Benéndez y Paco Sordo. En este partido, Juan, muy movido, por cierto, no lo mencionamos, el silbante es Manning de China.
2: Exactamente, en su segunda Copa del Mundo, este árbitro de China, un árbitro de buena calidad, también su VAR es de China, su VAR es italiano, Marco Di Bello. Así que pues esperemos que sea un buen arbitraje en términos generales, que no den mucho de qué hablar el día de hoy. Y malentendiste, no fue ceja, fue cena.
0: Casi. Sí. O las dos, ¿no? Y ya que estamos de fiesta, por cierto, le mando un saludo a mi querido Alberto Bernard, que está de fiesta porque este fin de semana es el Día Internacional de los Perritos Salchicha.
2: Ah, qué bonito.
0: No sé si me está escuchando porque ahorita iba a ir a un
2: por allá, festival.
0: Sí, sí.
2: Ah, mira, qué bien. Un abrazo al buen Beto, ¿no? Con esos.
0: Sí, sí. Perfecto. Y viene al centro con Jordi Alcíbar. Pelota para William Pacho. Pacho con Piero Hincapié. Hincapié que se va por el costado de la izquierda. Son 11 minutos y medio. El balón va con Pacho. Pacho con Alan Franco por el costado de la derecha. Todo esto atrasito del medio campo es como empieza a conducir la pelota a la selección de Ecuador. El pase filtrado que es bueno. Atención, ataque Ecuador. El disparo. El recueste fenomenal y perfecto por parte del guardameta Luis Romero, que se queda con el esférico. Ya pasaron 12 y no recibe el gol Curazao.
2: Sí, bueno, la verdad es que Curazao pues está plantándose de buena forma, tratando de jugar con la velocidad, y Ecuador tiene que ser muy paciente ante estas situaciones. Curazao, de repente uno ve sus resultados y no son tan negativos, pero ves los rivales y entiendes por qué, ¿no? Que es el Curazao, que Antigua y Barbuda y ese tipo de cosas, que uno dice Aruba, no, o sea, realmente ese tipo de cosas, pero cuando ves contra los rivales que se enfrentan de peso, pues la verdad es que no hay ni por dónde competirles, ¿no? Alemania le metió 7, Escocia le metió 4, Australia le metió 5-1, China, que en el Mundial está, les metió 2-0. Por eso es que veo complicado, ¿no?, la situación para Curazao. El problema es que Ecuador tiene una defensa muy sólida, sí, pero también es que tú digas, Ecuador es una máquina de hacer goles, ¿no? Entonces, creo que la paciencia debe de ser la clave para este conjunto de Ecuador, y si no, pregunten a Alemania, ¿no?, que por ahí sufrió un poco el primer tiempo y ya después se despachó con la cuchara grande.
0: Se empieza a escuchar en vamos Ecuador, que esta noche tenemos que ganar desde el Kansas City Stadium. Balón afuerita del área de Curazao, que recupera perfectamente Ecuador. El cambio de juego que lo hace con Piero Hincapié, que se da vuelta ahora a tocar la pelota con Caicedo, con el cambio de juego por la banda de la derecha, que ya lo toca Alan Franco, que libera todo recargado por el costado de la derecha. Viene una sociedad con una pared dentro del área, se puede venir el primero, el disparo, el globito por parte de Pedro Vite, trataba ahí de conectarse con Pervis Estupiñán. Al final el servicio se terminó convirtiendo en disparo, pero cerca la selección de Ecuador a Luis Tellez.
1: Es correcto, ¿no? Le dio ahí un aire no habilidoso a Pedro Vite. Sabemos, nos tiene acostumbrados cada 15 días en Ciudad Universitaria a darlo todo, ¿no?, con el conjunto de los Pumas. Acá se subió a la moto, se metió al área, sacó un disparo cacheteado que apenas pasa por un costado, ¿no?, de el arco rival. Pero ahí está Ecuador, ¿no?, demostrando que puede llegar a hacer daño cuando sus piezas logran engranar de forma correcta, ¿no? Han estado perdidos. He visto muy lejos a Estupiñán, Moisés Caicedo no conecta hacia el frente. En Valencia, después de esa jugada que relatabas hace unos minutos, donde quedó mano a mano con el arquero, ya no lo hemos visto más. En fin, hay que buscar a los hombres de peso en el terreno de juego.
0: Totalmente. Y por eso la selección de Ecuador empieza a tocar de lado a lado. Esta es para Piero Hincapié. Hace rato mencionabas algo muy importante, Juan, sí, y es que la expectativa de goles por partido, Ecuador es de 0.89. Con 0.89 no le vas a ganar a nadie. O sea,
2: ese es el problema.
0: Tienes que cambiar radicalmente esto. Si Ecuador se caracteriza por algo, es por el juego defensivo, que ya en este partido se ha adelantado perfectamente con esa línea de tres, con Franco, Pacho, Hincapié, y generaron dos fuera de lugar, pero necesitas hacer daño arriba.
2: Ese es el problema que tiene Ecuador, ¿no? A ver, en las defensas, ¿cuántas veces no dejaron vencer a sus rivales en las eliminatorias de CONMEBOL? ¿Dónde está Argentina? ¿Dónde está Brasil? ¿Dónde está Colombia, Uruguay, etcétera? Entonces, es ahí donde tiene eso su fortaleza. Y cuando ves los nombres, William Pacho, ya lo decías tú, ¿no?, está en la conversación de los mejores defensas del momento en todo el mundo, sin exagerarles. Está Piero Hincapié, que está con el Arsenal, más el lateral, pero otro buen elemento, Pervis Estupiñán, ¿no?, también con mucha experiencia. Entiendes el porqué. El problema es que del medio campo para adelante no hay tanta brillante.
0: Uy, cuidado, porque ataque Ecuador, esta puede ser importante. Jugaba dentro del área, lo hacía perfecto ahí, robando el balón con todo plata, pero no pudo impactar. Se le acabaron las piernas. Brenet con el balón. Bien la presión en zona alta por parte de Pedro Vite, pero desahogan con Comenencia. Comenencia se equivoca en el disparo de larga distancia. Ahí está otra vez Eloy Rome. Ya son tres atajadas por parte del guardameta cuando son 15 minutos de tiempo corrido. 0-0 entre la selección de Ecuador y Curazao. Grupo E, Luis Tellez, ya vimos un poquito de las dos selecciones.
1: Es correcto, ¿no? A ver, cuando se ponen a presionar al frente pueden ser muy peligrosos, ¿no? Con Caicedo, con Vite, ya lo hemos visto durante estos primeros instantes del encuentro. Plata necesita ponerle freno de mano a sus revoluciones. Hace un momento lo veíamos, quedaba mano a mano, se metía al área, después le cayeron dos, volteaba hacia su izquierda, en vez de sacar el disparo o tratar de hacer algo individual, quería apoyarse. En esta última jugada le dejan la pelota y en vez de tratar de arrastrar el balón y esperarla llegar a algún compañero o de él mismo definirla, pero ya dentro del área, decide sacar un disparo sin ángulo, lejísimos, y termina perdiendo una jugada importantísima, ¿no? En esta cancha de Kansas City. Mientras más pasan los minutos, más pasa el tiempo y más nervioso seguramente se va a poner el conjunto ecuatoriano, así que no le conviene seguir en ceros durante más tiempo.
0: Pero la afición, eso sí, ha estado espectacular, los que se dieron cita en el Kansas City Stadium, muy bien, con la ola, con el vamos, tenemos que ganar, apoyando con el Ecuador. Ecuador, por ahora la pelota es dividida en la zona defensiva de la selección de Ecuador, que ya bajan el esférico y lo hacen perfectamente con el capitán Leandro Bacuna, que libera para el costado de la izquierda, línea de cinco defensores que está mandando Ecuador. Pase filtrado para Juninho Bacuna, que aguanta perfectamente la marcación de Jordi Alcibar, mantiene el mano a mano, pero tiene que recargar atrás con Gary después con el pase filtrado, ya rebasa en el medio campo, atacan cuatro elementos por parte de la selección de Curazao, le va a pegar de larga distancia, se termina convirtiendo en un pase dentro del área, viene Curazao al disparo, otra vez segunda oportunidad, se termina pausando la situación que se esperaba, no sé si marcaron el fuera de lugar, porque la indicación ya la segunda no contaba en absoluto, Juan.
2: Sí, exactamente, ya lo tenían ahí señalando la infracción, puntual el árbitro central con ayuda de sus árbitros asistentes, también de la misma nacionalidad de China, único representante de China, por cierto, en esta Copa del Mundo junto con su VAR. Oye, Ecuador con su derrota contra Costa de Marfil, muy sorpresivo todo, lo platicábamos también, pero bueno, antes de esa derrota, y bien lo decías, tenía una racha impresionante, abuelo Luis, desde septiembre del 2024 no perdía la selección de Ecuador, y fue contra Brasil, tenía más de año y medio sin perder, llega al Mundial, y en el momento importante termina sucumbiendo, y bueno, ahora tiene la oportunidad de reivindicarse en este partido contra Curazao.
0: Más o menos por esas fechas fue el último gol de Santi Jiménez también, ¿no?
2: Más o menos, sí, ándale. Más o menos. Exactamente.
0: Ya llovió. Balones por parte de la selección de Ecuador. Atrasito del medio campo. Liberan con Piero Hincapié por el costado de la izquierda. Hincapié regresa el balón con Caicedo. Caicedo prefiere apoyarse con William Pacho. Pacho amagaba que iba a tocar con Caicedo. Ahora sí lo hace. Caicedo momentáneamente bajando como un defensor más, porque es ese pegamento, Luis, entre la ofensiva y la defensiva. Se mete como un cuarto defensor, pero también es el que lleva el control de la pelota, y así lo ha hecho con el Chelsea.
1: Es correcto, ¿no? Tratando de arrastrar la esférica, ¿no? Tratando de darle salida y claridad.
0: ¡Uy, qué buena jugada! Se está armando por el costado de la izquierda. Viene Hincapié con el centro. ¡El disparo! ¡No! El impacto muy tibio por parte de Ener Valencia, con una jugada perfecta que se armaron con una sociedad de toques a primera intención. Abren al callejón del área izquierdo con Pervis Estupiñán, que le pone la diagonal perfecta a Ener Valencia, y Ener Valencia simplemente apretó el botón, pero picadita, y no le hizo daño en lo absoluto a Eloy Rom.
2: Sí, de acuerdo, me parece que incluso alcanza a desviarla ligeramente un defensor que se barre antes que él, pero aún así era para más para Ener Valencia, que está buscando su gol 50, por cierto, con la selección de Ecuador, después de 106 partidos disputados. Ya tuvo dos opciones y todavía no la alcanza a guardar para festejar sus 50 anotaciones vistiendo la camiseta de Ecuador.
0: Perfecto, vamos a ver si puede reaccionar ante esta situación, porque por la banda de la izquierda aparece perfectamente la defensa Gori para despejar el peligro. Del 3 al 3, Piero Hincapié con la pelota en el centro del campo, ahora se apoya con William Pacho. William Pacho libera con Franco, y Franco rebasa el medio campo ya más a los carriles por la banda de la derecha. 20 minutos de tiempo corrido. Aquí estamos, Juan Guzmán, Luis Tellez, Luis el Abuelo Vázquez. Ecuador 0, Curazao 0, jornada 2 de la fase de grupos del sector E de la Copa Mundial 2026. Balón para Gary. Gary que se va al centro del campo después a filtrar con Chong. Chong pierde el balón, después el pase filtrado. Ener Valencia va a tratar de hacer labores de desgaste. Valencia, de espaldas a la portería, recargado, ya le hace el movimiento Estupiñán, prefiere ir con Pedro Vite, el futbolista de los Pumas, ahora con hincapié de nueva cuenta con Vite, y Vite va más para atrás, ahora en la pelota ya la tiene Alan Franco y metros por avanzar. Y ahí avanza Franco con el pase filtrado, llevó a el centro, no, llevó a avanza, viene, perfecto con el centro, va a segundo poste, ya se lo estaba saboreando Estupiñán, todavía no logran salir, abanica la pelota dentro del área, la defensa tiene que despejar el peligro, pero mantiene con baile, y ahora sí termina por despejar, y le dice a Plata, no, es del otro lado, a Plata. Pero es saque de manos para la selección de Curazao.
2: Correcto, mira, veíamos a Sebastián Becasese, el entrenador del equipo de Ecuador, un técnico argentino de 45 años, con buena experiencia, sobre todo en el fútbol sudamericano, también con experiencia en España, donde por cierto descendió al Elche. Pero lo que más me sorprendió de él es que termina el partido contra Costa de Marfil y fue muy criticado, ¿sabes por qué? Porque le echa la culpa al villano favorito de todos, al árbitro. Dice, ay, es que no expulsaron a tal jugador de Costa de Marfil, lo cual, por cierto, no era cierto, no ameritaba expulsión. Entonces, por lo regular es la forma de los técnicos de abrir el paraguas, pero ¿qué pasó con esta situación? Pues todavía se le volteó más la selección de Ecuador contra él, de cómo es posible que quisiera responsabilizar al árbitro, y eso debo contarlo porque en lo personal me dio muchísimo gusto que a un entrenador no le salga, de hecho, le salga el tiro por la culata.
0: Perfecto, o sea, es un debate ya muy desgastado acerca de esta situación y la verdad es que se esperaba un poco más de este equipo. Por ahora la posición de la pelota es el 63 de Ecuador. Atacan arriba, viene el centro, aparece Obispo para despejar el peligro. Pelota dividida en el área de la selección de Curazao. A recuperar después el pase abierto para ver si alcanza a llegar hincapié, simplemente a luchar por el balón contra Líbano contra hincapié. La gente se levanta de sus asientos para celebrar esta gran recuperación que hace con hincapié. Después parecía que le habían hecho una infracción, pero el silbante chino estaba muy cercano y no lo marca, y ahora cuidado porque se ve el contragolpe. Esta sí tiene que haber infracción y es falta a favor de la selección de Curazao cuando ya se le iba a William Pacho, Luis, y lo tuvieron que empujar.
1: Es correcto, ¿no? Una infracción por parte de Pacho sobre el rival. Yo no sé, Juan Guzmán, a lo mejor muy lejos de la meta, pero por ahí una preventiva, ¿no? Ya se enfilaba por ese corredor de la derecha, solo y su alma, y a tratar de perforar la meta rival, ¿no?
2: Sí, se iba contra dos defensores. En cualquier competencia hubiera sido tarjeta amarilla, menos en el Mundial, porque la FIFA le encanta, ¿no?, bajar la intensidad de las faltas, de los ataques de promesa, de las entradas. Entonces, sí, estoy de acuerdo, tendría que haber sido amarilla, pero en el mundo de la FIFA, ¿verdad? En el maravilloso mundo de ellos, está bien no mostrarlas, ¿no? Es la indicación.
0: Pero lo que sí están mostrando es la pausa de hidratación que se está llevando a cabo en estos momentos. Y también el turno de platicar. A ver, la mayoría de partidos, por lo menos 5 en las estadísticas oficiales de la FIFA, después de la pausa de hidratación sí se ha afectado el marcador.
2: Es cierto.
0: Puntualmente yo recuerdo uno de Noruega, el de Suecia, el de primero, el de la jornada 1, y el de Escocia. A raíz de eso, nosotros se me están yendo, pero pues de que cambia la dinámica del partido, cambia radicalmente esto, ¿no?
2: Sí, exactamente. Yo te puedo decir uno que me tocó también en estas frecuencias, que es Irán-Nueva Zelanda. Ah, también sí. Pasó en par de ocasiones, incluso tanto en el primer tiempo como en el segundo, que te cambia mucho el trámite del encuentro, ¿no? Pero pues ahí depende. Hay algunos que pues están de acuerdo, que no están de acuerdo, ¿no?, con esta situación. En general, me parece que a los entrenadores les agrada, ¿no?, porque es una forma también de ajustar durante esta pausa que se extendió hasta 3 minutos en la Copa del Mundo.
0: A Luis, a México le afectó, ¿no?, contra Corea, cuando estaba jugando mejor, vino esta pausa y ya los surcoreanos con otro chip después de la pausa de hidratación, ¿no?
1: Es correcto, y por poquito, ¿no? Estaba saliendo ahí, como mencionaba hace un momento el buen Juan, ese dicho que me gustó mucho, el tiro por la culata, ¿no? Se estaban metiendo en un problemón bárbaro, ¿no? Los mexicanos se fueron con todo hacia el frente. Los coreanos, bueno, para su buena fortuna no pasó mayores, pero sí, por lo regular siempre el equipo que está mejor al ataque, cuando llega esta pausa, obviamente te electrocuta los circuitos, ¿no? Y el que está mal, toma un respiro, recibe las indicaciones por parte de su técnico, y es por ello que te ayuda, ¿no? A Ubi muchos le gustan, a otros no. A mí en particular, sinceramente, no me agrada nada, pero hay que verlo.
0: La selección de Ecuador ya tuvo fácil 2 claras de gol, ¿no? Y las dos han sido antagonizadas por Ener Valencia.
2: Correcto, ambas, donde no estuvo correcto Ener, sobre todo la primera, que queda más clara, ¿no? En esta, que fue una gran intervención del guardameta también, pero pues era prácticamente a la altura del manchón penal, no solamente para esquinarla más, y aún así no lo hizo lo suficiente, y ha estado cerca Ener Valencia, pero ese ha sido un problema constante de la selección de Ecuador. Me parece que tiene que aparecer más en este partido Gonzalo Plata, tiene que ser más, pues pedir más el balón, a lo mejor quitarle más la marca a Ener para que pueda tener todavía mayores posibilidades. Creo que ha sido el que está por ahí quedando un poquito a deber. Fuera de ello, me parece que Ecuador muy muy sólido, y pues destacado también lo de Curazao haciendo mucho más de lo que yo esperaba, por ejemplo, en los primeros 25 minutos.
0: Perfecto. Así que bueno, ya culminó la pausa de hidratación. Y si usted no lo sabía, este fin de semana, además del Día del Padre, se festeja el Día Internacional del Salchicha, ¿no?
2: Ah, muy bien.
0: O sea, ya lo habíamos dicho hace rato, pero por si
2: no. Ahí está festival y todo.
1: Del perro, ¿no? Salchicha,
0: sí,
1: ¿no?
0: Sí, el que me llevó a en Argentina es en febrero, ¿no?
2: En febrero.
0: En México es este fin.
2: Este fin, que es el mismo fin del Día del Padre. Sí, y si me permites también, yo quiero mandar un saludo pues a mi papá que nos está escuchando, que tiene el mismo nombre, Juan Guzmán, y a mi mamá también que nos está escuchando, Estela, un fuerte abrazo a los dos, y pues para festejar mañana a todos los papás, ¿no?
0: fuerte abrazo para los papás. Tiene un gran hijo, señora, de verdad, pero le va a los árbitros, lamentablemente.
2: Es el mejor equipo.
0: Yo pensé que eran los porteros, pero bueno.
2: es el equipo fundamental en cada partido.
0: Sí, sí.
2: Si ellos se equivocan, se fue al traste todo. Lo cual no sé si es bueno, ¿no?
0: Y cuidado porque viene Ecuador, ataque en esta, el disparo directo a las manos por parte de Luis Rome. Ahora sí se animó la selección de Ecuador de hacerle más daño a Curazao. Con una jugada bien ejecutada, tres toques y prácticamente ya le había quedado a la altura de la media luna Gonzalo Plata, que se animó a pegarle. Y con un buen disparo Ecuador, por lo menos activándose en la primer jugada, una vez que se reanudó la primer pausa de hidratación, Luis.
1: Así es, ¿no? Ellos siendo la excepción a la regla, antes de la pausa de hidratación eran los que más insistían al ataque, ahorita lo vuelven a hacer. Hace un momento mencionaba Juan el tema de Gonzalo Plata, ¿no? Que me parece se está precipitando en algunas jugadas, pero no solamente Gonzalo, sino me parece que toda esa banda de la derecha relativo al ataque del cuadro ecuatoriano, llevó a, no lo hemos visto tan puntual, Alan Franco se ha ido muy poco al ataque, en fin, me parece que necesitan asociarse mejor por esa zona. Todo el juego durante los primeros 20 minutos estuvo cargado por la izquierda, necesitan darle más fluidez por esa zona.
0: Y bueno, en esta parte Curazao, a la expectativa de una jugada, de un error que pueda cometer la selección de Ecuador, pelota, balón parado, recargado a los carriles exteriores de la izquierda en el primer tercio del terreno de juego, con un trazo largo que ya rebasa el medio campo por parte de la selección de Ecuador, que está en la zona defensiva. Curazao recupera la pelota, le puede pegar de larga distancia, viene el disparo por parte de Juninho Bacuna, que se impacta en la espalda de Brenet, y después para tratar de recuperar la pelota ya no alcanza, y será saque de meta a favor de la selección de Ecuador. Muy poco por parte de Ecuador, honestamente, en el papel platicábamos que estaban obligados a golear. Yo sé perfectamente que ya tuvieron tres claras, pero no ejecutan, y el tema de la paciencia les va a pasar factura.
2: Sí, que por lo menos Alemania ya, entre comillas, les hizo el favor, ¿verdad?, de darle la voltereta a Costa de Marfil, que hoy te dejo en esto.
0: Uy, cuidado, viene la recuperación, el taconazo, ataca Curazao dentro del área, el pase, la diagonal, que de manera milagrosa alcanza a rescatar Jordi Alcíbar. A ver si se arma el contragolpe, el trazo largo, quedan dos defensores contra dos atacantes por parte de la selección de Ecuador. Qué recuperación por parte de Curazao, que después tocan con Chong, y Chong liberaba, recupera Alcíbar por parte de la selección de Ecuador, que ya filtra por la banda de la derecha para tocar con Pedro Vite, que aguanta la marcación de Juninho Bacuna. Vite libera por la derecha con Yeboah que encara cerca del callejón del área por la banda de la derecha, recorta, le queda de perfil zurdo, por eso tiene que tocar con Vite va más atrás con Alcíbar, que con él inició todo esta recuperación, va por la derecha ahora con Alan Franco con el centro dentro del área, que pasa, levanta los brazos para que no lo dejen pasar el balón, Brenner tiene que despejar y le va a quedar de nueva cuenta la recuperación de balón. Piero Hincapié, pase filtrado para Previs Estupiñán. Estupiñán toca y se mueve. Ahora van con Gonzalo Plata, que quedaba de espaldas a la portería, y por eso toca con Caicedo. Caicedo del otro lado con Franco. Franco con el pase filtrado para Yeboah. Yeboah que encara. Yeboah contra Fonbail. Yeboah contra dos elementos. Le va a quedar para el centro. Tiene que recortar, pero se queda con la posición de la pelota. Hay cuatro elementos por parte de la selección de Ecuador. Esperando el centro. Recupera. Y un niño vacuna, trata de salir, pero le quitan el balón. Vite, el pase filtrado, se enredan perfectamente. Ya por fin deja respirar. Y Curazao a tratar de armar el contragolpe en 31 minutos, 0-0 Ecuador. Y Curazao, Juan Guzmán, Luis Tello, Luis el Abuelo Vázquez. Jornada 2 de la fase de grupos del Mundial. Y así Ecuador ya mostrando más músculo, tocayo.
2: La instrucción, me parece, en esa pausa de hidratación fue presionar más, adelantar un poco más las líneas, y con esto ya están poniendo un poquito más en aprietos a la selección de Curazao, que se ha vuelto imprecisa en los últimos minutos a la hora de este pues último pase. Fíjate, estamos viendo en esta en este partido pues a selecciones que están peleando, ¿no?, por un tercer lugar, segundo lugar del grupo E, y pues cuando vemos los rivales, híjole, ahorita les cuento esa situación de quiénes serían los rivales del segundo lugar de este grupo y los posibles rivales de un tercer lugar.
0: Hay que recordar que México, Luis, ya aseguró jugar en casa los 16avos con este primer lugar del grupo, ¿no?
1: Sí, señor, y cómo te caería jugar contra Curazao, ¿no? Sería buenísimo.
0: Muy pues, bien.
2: Haciendo un spoiler alert, sí. Las probabilidades de jugar de México contra el tercero de este grupo son altísimas.
0: Perfecto, viene por la banda de la izquierda. Esta puede ser, Juninho le va a pegar. Juninho le pega la pelota. Y ahí está saliendo sin problema Hernán Galíndez. Les voy a decir algo, Juninho ya no está. Hay dos jugadas que tiene de estos 32 minutos que se ha tirado en el césped. Puntualmente la primera fue en el segundo contragolpe que hicieron. Juninho me parece que sí, es el jugador más agresivo y lo que ha aportado más, pero siento que ya no le da,
2: Sí, no, y está pidiendo pues la asistencia médica, también está señalando a la banca. Los jugadores ya también se la piensan dos veces, pues es que además de lo que bien apuntas, antes de engañar al árbitro, ¿no?, de que el juego se detenga, porque si se detienen y pues obligan a que el juego detenga las acciones y hay o no asistencia médica, tienen que estar fuera durante un minutito mínimo después de que se reanudan las acciones, ¿no? Entonces ya se lo piensan dos veces, eso es cierto, y pues lamentablemente se ve muy pues muy lastimado este Juninho Vacuna, que pues es en la altura de la rodilla izquierda. Ya están atendiéndolo y pues ya seguramente elementos de Curazao estarán haciendo labores de calentamiento por si no puede continuar, que pues de entrada luce complicado eso.
0: Sí, ¿cuánto es el tiempo que tiene para que lo atiendan?
2: No es como un tiempo como okay. Tal, es realmente pues lo más pronto posible, como siempre ha sido, pero ya después de que lo atienden, si va a continuar en el terreno de juego, tiene que estar fuera por lo menos un minuto, okay, a partir de que se reanude el partido. Y ya después de eso ya puede volver a ingresar.
1: Sí, por ello es más difícil que hagan tiempo, ¿no? Que sea de ellos hacer tiempo, ¿no?
2: Exactamente.
1: Ahora bien, si es un tema de la rodilla.
0: No, la camilla.
1: Sí, va a estar complicado que pueda regresar. Yo pensé que podía ser por ahí un tema muscular, pero no, parece que fue un golpe en la rodilla o alguna disensión en la misma, ¿no?
2: Sí, ya no pueden después de la última
0: camilla. Ahí hace la señal a la banca Cheryl Floranaus que ya no va a continuar. A ver, sale por caminando por él mismo sin la necesidad de la ayuda, cojeando. Me parece que no va a continuar. Y si continúa, después del primer tiempo lo van a sacar. ¿Por qué? Porque las labores que él está haciendo van a hacer que se desgaste y que ya ni siquiera esté para el tercer. Ha sido un mundial con muchas, bueno, no muchas lesiones, pero sí con lesiones principales, lo de Rafinha, ¿no?
2: Sí, caramba. Rafinha, Pulisic, sí. También, ¿no? Entre los que están por ahí, pues que están tocados de las selecciones realmente importantes, Kubo, que de hecho no hizo el viaje, por ejemplo, para jugar este partido contra Japón y Monterrey, ¿verdad? Este partido sí, también, no hizo el viaje.
1: El número 1000, por cierto.
2: Exactamente. Un partidazo, pues sí. Sí, señor.
0: El 1000 en la historia de los mundiales. Es y correcto. 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Apenas llevamos 10 días, se nos queda un mes. Un mes de el fútbol mundial. Y toca la pelota a la selección de Ecuador. Momentáneamente Curazao va a jugar con 10 elementos. Todo esto en la zona alta del terreno de juego, porque la pelota ya la toma Piero Hincapié. Hincapié se apoya con Estupiñán. Estupiñán que libera por el costado de la izquierda. Estupiñán va para atrás con Caicedo. Caicedo en el centro del campo tiene que liberar la misma con William Pacho. Pacho que no encuentra espacio y por eso le tiene que volver a pasar el balón a Caicedo. Caicedo libera por la banda de la izquierda con Incapié. Incapié le queda de zurda. Amagaba que podía mandar al centro, pero otra vez a pasar la pelota a Caicedo. Caicedo con William Pacho. Pacho le va a pegar, viene el pase filtrado dentro del área, le queda Plata. Plata que no alcanza a pegarle al balón, a tratar de recuperar Curazao, después a despejar a cualquier sitio y en el centro del campo prácticamente a quedarse la pelota a la selección de Ecuador cuando vamos 0-0 entre Ecuador y Curazao, jornada 2 de la fase de grupos. Es el 35 minutos de actividad, Juan Guzmán.
2: Sí, pues parece que sí lo está intentando este niño vacuna, pero lo veo rengueando. Me parece que es más como para no dejar a su equipo con uno menos, mientras quien va a ingresar en su lugar hace las respectivas labores de calentamiento, porque sí, claramente esa rodilla le sigue dejando mucha molestia. De hecho, él ahora está en la marca y le cuesta muchísimo trabajo a Juninho Bacuna, y pues veremos, seguramente vendrá esa modificación, como tú bien apuntas, a la brevedad.

0: Davis, Estupiñán. Estupiñán, tardamos un poco para ejecutar el saque de manos porque nadie se acercaba. Ya lo termina por ejecutar y pierde rápidamente la pelota con Chong. Chong que libera para la derecha y después el trazo larguísimo. Y es así, Ecuador, lo que ha sido cierto es que la posición de la pelota la han dominado a lo largo del partido. Ya no vemos mucho de Curazao porque ya regresó al terreno de juego y un niño vacuna, Luis. Ahí está.
1: Sí,
0: hay que prestarle mucha atención al 7. Uy, cuidado, ahorita voy contigo porque se abre contragolpe, se equivocaron la salida. Chong se lleva dos elementos, después lo termina bajando Jordi Alcibar y habrá tarjeta amarilla, la primera del encuentro, Juan Guzmán.
2: Así es, la primera tarjeta amarilla es justamente para él entre las modificaciones para este partido. Jordi Alcibar, ya se iba Tahit Chong, y bueno, la primera amarilla de este encuentro se la lleva justamente él por cortar con falta un ataque de Promesa. Ya se le habían perdonado a Pacho y no a Jordi Alcibar.
0: Y en esta cuestión ya no habíamos cantado un contragolpe por parte de Curazao, pero porque están jugando con 10 elementos, Luis.
1: Es correcto, ¿no? Porque hay que recordar que la lesión de Juninho Vacuna pues, lo tiene obviamente rengueando en el terreno de juego. Es muy importante estar con tus 11 hombres, dado el planteamiento, ¿no? Que realiza Diga Bocat, que es de desdoble, de despliegue y con mucha velocidad.
0: Perfecto, viene el trazo largo dentro del área a recuperar Tahit Chong, que ya generó una tarjeta amarilla. Cuidado, se viene contragolpe por parte de la selección de Ecuador. Atacan tres, defienden tres. El balón lo trataba de buscar. Puede haber otra tarjeta amarilla. Y sí, otra tarjeta amarilla, pero ahora le corresponde a la selección de Curazao al capitán, justamente Leandro Vacuna.
2: Sí, después también de lo mismo, de cortar también con falta otro ataque, en este caso contraataque, que era prometedor. Se iba a velocidad de Ecuador por la banda de la izquierda. Aparece Leandro Vacuna, el otro hermano Vacuna, que pues no es su fuerte, ¿verdad? El tema defensivo, y nos lo mostró ahora, y derriba así con una falta a Gonzalo Plata.
0: Se lo llevó de calle, Luis.
1: Tengo, aparte Plata sale volando 2 metros, ¿no? Digo, es un pisotón, no te explica, ¿no? Obviamente pues, la velocidad y demás fue muy aparatoso, pero me parece que con la amarilla es buena y juzgada por el central.
0: Gonzalo Plata justamente tocando el balón, se apoya con Caicedo del otro lado por la banda derecha con Yeboah. Yeboah que toma la pelota, tiene la oportunidad de buscar al Cibar, prefiere ir más atrás con Franco se apoya con William Pacho con el cambio de juego. Lo ejecutan perfectamente y ahora el balón ya lo tiene Pervis Estupiñán con el pase filtrado. Viene Estupiñán. Perfecto el pase que le puso con el Pedro Vita en esa sociedad por el carril de la izquierda, pero al final la última toma de decisiones es donde termina errando y por eso se queda con el balón el Oigrom.
2: Exactamente, Pedro Vite viene participando, ha ido de menos a más en este año en particular. Lo vimos con los Pumas llegando a la final, siendo clave en ese esquema en medio campo. Y pues reparte bien, defiende bien, tiene muy buenas características Pedro Vite. Y pues uno de los dos que están hoy sobre el campo con presencia en Liga MX, ¿no? Como lo es en el Valencia y este que mencionamos, Pedro Vite.
0: Perfecto, y por eso empiezan a mover el balón de lado a lado. La toma Pedro Vite, rebasa el medio campo, recorta Chong, sigue Pedro Vite, hace indicaciones con su mano mientras conduce la pelota. Vite con el trazo largo, a ver si ya con Estupiñán no llega, la pelota se la queda y logró. Por cierto, en los primeros minutos, Luis, habíamos visto el juego directo por parte de Ecuador y se había generado la jugada de mayor peligro. Pero ya no lo hemos visto, y las veces que lo han hecho lo han errado.
1: Sí, claro, buscando el error, no más que todo por parte de la saga ecuatoriana, de la saga de Curazao, que está presentando una línea de 5 impecable. A mí me parece que los últimos minutos ha tenido muy buena participación toda la saga, ¿no? Al momento de que se llevan el primero, ya llega el segundo a hacer el juego escalonado. Siempre hay un jugador de Curazao ahí presente y pegado a un ecuatoriano. Donde ha roto el circuito el conjunto de Ecuador sobre Curazao ha sido con el toque con las paredes, y eso también le ha estado fallando mucho esta noche a los sudamericanos.
0: 41 minutos de tiempo corrido, Ecuador 0, Curazao 0, viene el pase filtrado para Ender Valencia, no supo dónde quedó la pelota, Estupiñán con el pase filtrado, el disparo, el rebote que termina dejando ahí el Oigrom, y después la defensa despejar a cualquier sitio. Yeboah tuvo la oportunidad de buena la jugada que terminó armando primero de manera bizarra, no sabía en qué momento tenía el esférico Ender Valencia, dos veces le pegó en la espalda, pero bien atento por parte del Oigrom, que hasta ahora la figura del compromiso, Juan Guzmán.
2: Sí, lleva tres el Oigrom, un gran partido el que está realizando el portero de Curazao, como era de esperar, se iba a ser realmente muy solicitado, y con tres intervenciones ha estado muy atinado ya el portero que juega, ya decíamos, en la segunda división de la liga estadounidense, que se

0: conoce como la United Soccer League.
1: Perfecto, balón por la izquierda con Pedro Vite, que se apoya con Ener Valencia, Valencia con Caicedo, Caicedo con William Pacho y Pacho con Alan Franco. Franco que toca la pelota y después la extiende con el Yeboa. Yeboa que toca en corto, buscando, se equivoca en el último toque y después a salir con Leandro Bacuna, que ya está amonestado. Recuperación instantánea por parte de la selección de Ecuador. El pase afectado para Valencia. Valencia no la puede agarrar. Después hace una ligera presión al guardameta Ener Valencia. Hoy no está fino, lo sigue intentando, no se presiona, pero ya ha tenido un par de oportunidades.
2: Pero es que Valencia siempre tiene un hombre encima. O sea, si no es Gary, es Obispo, o por el costado izquierdo Floranus. Siempre hay alguien ahí al lado, siempre están insistentes sobre el 13.
1: Ataca Ecuador. La expectativa de goles por parte de Ecuador es de 1.18. Mientras que el de Curazao ni siquiera llega al 1. Viene el contragolpe, atacan 3, defienden 3. Esta es para Curazao. Curazao con Locadia. Locadia que encara, se fue a enredar ahí al costado de la izquierda. Es complicado que ganaba esa pelota porque prácticamente se entregó, y por eso a tratar de recuperar el saque de manos contra William Pacho. La tarea no es para nada sencilla, Juan.
0: Sí, no, es muy complicado ganar esas acciones para Locadia y para cualquiera, ¿no? Con William Pacho. Hoy el tema de este niño Bacuna, sí sigue en el campo, pero ya no hace los mismos recorridos. Entonces tendrá que ajustar Curazao, porque cuando van al frente les falta ese hombre de ataque también que lo siga apoyando. Y pues si de por sí vas a enfrentar a centrales tan férreos como estos, si te hace falta alguien que haga el recorrido, pues imagino que tendrá que venir esa modificación para la segunda parte.
1: Por ahora tocando la pelota Curazao por la banda derecha, justamente con Juninho Bacuna, ya más calmado. Incluso aquí momentáneamente perdía la posesión de la pelota con un trazo largo que alcanza a ganar la selección de Ecuador, y va para atrás con William Pacho. Trazo larguísimo por parte del defensor del Paris Saint Germain, los actores bicampeones de la UEFA Champions League, la mata de pecho de Leroy Rom, que libera ahora, que momentáneamente Luis ya parece que juega con una línea de tres defensores Curazao, porque necesita adelantar hombres para poder suplir el desgaste que ya no puede ejecutar Juninho Bacuna.
2: Es correcto, no está dejando solamente a tres jugadores en zona baja el conjunto de Curazao. Vemos a los laterales, ¿no?, en esa línea de cinco yendo más hacia adelante, tratando de ser más insistentes por el costado de la izquierda, justamente por donde está la baja de Bacuna. Está Fumbail haciendo un trabajo impecable al momento de ir hacia adelante. También he visto o hemos visto cómo se bota, ¿no?, Jürgen Locadia, lo cual no es de lo mejor, porque es un hombre que está ahora sí que siempre en el ataque y le cuesta mucho trabajo ir hacia los costados y servir, ¿no? Tendrá que venir la modificación arrancado ya la segunda mitad, pero veremos quién es el hombre elegido por Dick Advocaat.
1: Perfecto, a mover el balón la selección de Ecuador en el centro del campo, que prácticamente esto lo ha repetido a lo largo y ancho del compromiso. El pase evitado por la banda de la izquierda para el futbolista que milita en la Serie A, Pervis Estupiñán. Estupiñán mueve a la izquierda, pisa la bola. Estupiñán ahí se aguanta. Ahora va a tocar con Pedro Vite. Pedro Vite va más para atrás, le termina haciendo falta, pero dan a correr el juego sin mayor problema. Viene Franco, Franco que se sube a la pelota. ¿Cuánto tiempo más se va a agregar, Juan?
0: 4 minutos extra para este primer tiempo.
1: Perfecto, bueno, pues ahí está. 4 minutos más de juego. Estupiñán por la izquierda, retrasa el balón para que lo toque Caicedo. Caicedo con el trazo largo, buscaba el futbolista del Chelsea. Esto lo tiene perfectamente dominado Caicedo, nada más que no le han entendido la jugada tanto Plata como Valencia, y ahora Estupiñán.
2: Es correcto, ¿no? Y durante los primeros instantes del encuentro sí se le entendió en él, pero no pudo tener la capacidad de definir frente al arquero que se hizo grande, ¿no? Y justamente iba a ello Eloy Room, un hombre de mucha capacidad bajo los tres palos, que se las sabe todas, repetimos, 37 años de edad, obviamente no los tiene de embalde, y en este partido se ha agrandado, sale jugando como un líbero, va hacia el frente, la baja de pecho, la deja para sus compañeros, en fin, ha sido pieza importante para Curazao en zona baja.
1: 45 minutos, la selección de Ecuador está empatando sin anotaciones contra Curazao en la jornada 2 de la fase de grupo sector E de la Copa Mundial 2026, México, Estados Unidos y Canadá, desde el Kansas City Stadium. Juan Guzmán, Luis Tellez, Luis El Abuelo Vázquez. Pelota para Chong, que mueve por la banda a la derecha para la selección de Curazao. El pase filtrado, la pelota que va con una velocidad muy baja. y por eso le permite que Hernán Galíndez se quede con el balón y ya lo pone a circular con Pedro Vite. Pedro Vite que toca con Pervis Estupiñán. Todo esto atrasito del medio campo de la selección de Ecuador. De los 4 minutos que se agregaron, 2 ya se cumplieron. Sigue con la pelota Jordi Alcibar, que ya está amonestado. Alan Franco con la pelota, rebasa el medio campo. Franco se apoya, toca ahora en el centro del campo para el futbolista que milita en la Premier League. Hablo de Caicedo. Caicedo se apoya con Alcibar. Alcibar otra vez con Caicedo. Caicedo que tiene la oportunidad de buscar Hincapié, ya lo hace con Hincapié. Viene el del Arsenal. Hincapié, el campeón de la Premier League, se apoya con Pervis Estupiñán y con el del Milán. Pelota para Gonzalo Plata, el del Flamengo. Plata busca otra vez con Estupiñán. Estupiñán con el pase filtrado, buscando ahí la triangulación. No pasa absolutamente nada, la recupera Hincapié. Hincapié quería mandar el centro después. Pedían tiro de esquina, pero perfectamente sale Eloy Rome. Y no le ganaron este tiro de esquina por la velocidad y sapiencia del guardameta de Curazao.
0: Sí, y parecía, pero bueno, el árbitro central dice que no alcanza a salir el balón en totalidad, que lo rescató Eloy Rome. Así es que es una más que le añadimos al portero de Curazao, que se está llevando pues las palmas en este partido, siendo fundamental para su equipo.
1: Y aquí se termina marcando una infracción. Lo que está jugando Jürgen Locadia es fenomenal, porque tiene que suplir también la presión en zona alta que estaba ejecutando Juninho Bakuna, Luis.
2: Es brutal, ¿no? Es que está jugando por dos, por ese costado de la izquierda acá, que se bota, lo vemos en la derecha apoyando a Chong acá, consiguiendo infracción. En fin, está jugando una brutalidad Locadia.
1: Perfecto, ya le va a quedar 30 segundos. Será pelota, balón parado a favor de la selección de Curazao en los carriles interiores, pegados por la derecha, más de 40 metros de distancia. Únicamente el guardameta Hernán Galíndez de Ecuador manda uno a la barrera. Todos posicionados a la altura de la media luna. Viene el servicio, el centro que llega al segundo poste, pasado el taconazo que era bueno, le quedó en el Valencia. Valencia que se quiere subir a la bicicleta, cambia de velocidad, viene una barrida, parecía que era limpia. El silbante dice que no, que es una mano. En la barrida alcanza a meter la mano, es lo que le alcanzo a entender a el chino Manning.
2: Y ojalá que sea así, ¿no? Porque era una barrida limpia. Me parece que no hay mano, ¿no? Sino lo que menciona es que lo jala con la mano, ¿no? O puede estar jalando ahí en el. Si no, yo no entiendo.
0: Que le apalanque el pie antes.
1: Está en chino la decisión.
0: Está en chino, estamos de acuerdo con Manning. Yo creo que no era falta, pero eso es lo que así interpretó el silbante. Y bueno, no, es una decisión incorrecta.
1: Perfecto, bueno, señoras y señores, se terminan en los primeros 45 minutos. La selección de Ecuador están empatando 0-0 contra Curazao.
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2: Eloy Room me parece que ha hecho una primera parte fantástica, ha tenido 3 intervenciones de oro y vitales, ¿no? Quitándole 2 chances a Ener Valencia, jugando bien mano a mano, saliendo como crack. En fin, el arquero de Curazao me parece que fue el mejor jugador de esta primera parte.
1: Vamos a una pausa y ya regresamos con lo mejor de estos primeros 45 minutos.
3: Vamos a un corte.

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1: ¡La qué buena!
12: Es como que sean un auténtico torbellino hacia adelante. En el Valencia, fallando jugadas puntuales. Eloy Rumba haciéndose grande frente a los atacantes, y hace ese ha sido la tónica del partido, no lo que se esperaba. Obviamente un encuentro dominado por Ecuador, pero también se esperaban goles, los cuales no han llegado.
13: Y en esta cuestión, Juan, hasta ahora únicamente 2 futbolistas amonestados, 1 por cada institución.
14: Sí, tranquilo, ambas pues amonestaciones fueron por el mismo causal, que es el cortar un ataque de promesa, 1 por bando, Jordi Alcibar de Ecuador, Leandro Vacuna por parte del conjunto de Curazao. Así es que muy tranquilo también el tema arbitral, aunque sí es cierto que cerrando el primer tiempo hubo por ahí algunos reclamos y tuvo que platicar un tanto Manning, el silbante, con los capitanes de ambos equipos y con algunos otros elementos. Así es que esperemos que no crezca la intensidad. Por ejemplo, por el partido que tuvimos ayer de Turquía-Paraguay, estuvo sumamente intenso, creo que el más intenso de lo que va de la Copa del Mundo.
13: Almirón ya va del Mundial, ¿no? Le tocó al futbolista del Benfica, ex Newcastle. Tenemos un mensaje muy importante para la gente, Juan.
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13: Pausa, ya regresamos con la actividad de este partido entre la selección de Ecuador y Curazao. 0-0 hasta ahora.
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29: En el entretiempo de este partido entre la selección de Ecuador y Curazao, jornada 2 de la fase de grupos, sector E. Aquí estamos, bajo la producción de Richard Menéndez, Paco Sol de los controles, Juan Guzmán, Luis Tello, Luis el Abuelo Vázquez. Señoras y señores, nos queda todavía un mes de actividad del Mundial. 3 equipos calificados hasta ahora ya a la siguiente ronda: México, Estados Unidos y Alemania. Y tenemos un mensaje muy importante para la gente, Juan.
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29: Sí, esta parte importante y primordial Dos de los tres anfitriones ya calificados. Canadá se ha complicado su participación, ese empate contra Bosnia. A ver si golea Qatar, pero de que va a estar Canadá, estaría, pero en sus manos ya estaba para que estuvieran los tres ya calificados a falta de una jornada, ¿no, Luis?
12: Sí, claro, al final del día termina complicándose en demasía, ¿no? El conjunto canadiense todavía peleándose el todo por ese segundo lugar, tanto Suiza como Bosnia como Qatar, ¿no? Por ahí podrían pelear estos últimos dos por el mejor tercer lugar. En fin, se pone muy interesante conforme van pasando las jornadas los grupos. Ojalá que Canadá pronto pueda amarrar su pase, no lo va a hacer hasta la última fecha obviamente, pero sería bueno, ¿no? Ver a uno, al tercer anfitrión avanzar a la siguiente ronda como primero de grupo.
29: Me parece que va a haber una modificación por parte de la selección de Ecuador. Veo con el número 11 a Kevin Rodríguez ahí en la imaginaria, y por ahora en el túnel está la selección de Curazao, y estoy buscando al 7. Ahí está el 7 con el vendaje, pero cojeando. Me parece que no va a seguir. Pero si no sigue, tendría que traer
12: casaca, ¿no?
29: Sí, ¿no? A ver, 1, 2, 3, 4, 5, 6, 7, 8, 9, 10, 11. Están ya los 11, pero
14: pues sí, parece que va a continuar. A menos de que haya alguna modificación ahorita, que simplemente esté pues encaminando para la banca. Pero bueno, va a salir el amonestado por parte de Ecuador. Jordi Alcíbar ingresa con el número 11. Kevin Rodríguez, como ya lo adelantabas, mete un elemento de ataque, ¿no? Y saca uno de medio campo. Creo que lo que lee este Sebastián Becasese, el entrenador de Ecuador, lo que necesita su equipo, y me parece acertado, ¿no? Porque tienen que acercarse más. Este es el partido que tienen que aprovechar. Imagínate que Ecuador no gane este partido, ¿eh? Hasta...
29: No,
14: o sea, tienen que ganarle a Alemania después, obligados.
29: Sería fracaso, porque Ecuador se pintaba como que iba a ser uno de los tapados, de los caballos negros de la competencia, y hasta ahora naranjas. No pasa nada con ellos.
14: Dicen que es la mejor generación de futbolistas en la historia de la selección de Ecuador. ¿Te imaginas que se queden en fase de grupo?
29: Lo compro, pero pues no se ha visto en el Mundial. Jugadores del París, del Arsenal, del Milán.
14: De acuerdo.
29: Nada. Señoras, señores, cuenta regresiva para iniciar con los segundos 45 minutos. Gracias por escucharnos a través de W Deportes. Aquí estamos Juan Guzmán, Luis Telle, Luis el Abuelo Vázquez. Y vámonos rápidamente al rectángulo de la pasión emoción. Rápidamente mueve la selección de Ecuador la pelota con un trazo largo que no alcanza a conectar. Buscaban ahí a Fombay y sí, va a continuar. Y un niño vacuna, Juan Guzmán.
14: Sí, sorprendente, ¿no? Con ese vendaje especial en la rodilla izquierda. Veremos hasta cuánto aguanta, ¿no? Pero bueno, eso es lo que te hace estar en el ímpetu de la fiebre mundialista. Con todo y ese fuerte golpe y las molestias, sigue adelante y un niño vacuna. Y aparte, pues va con su hermano, ¿no? Una Copa del Mundo.
29: Sí, totalmente.
12: Ahora, que si el técnico lo ve mal, creo que en él debe caer la prudencia, ¿no? Por más que el jugador te diga, estoy para los 90 minutos y no rindes en la cancha, pues tendrá que venir la modificación pronto.
29: Es que nadie esperaba en el papel que este fuera el compromiso, que Curazao tuviera más posibilidad de ganar, ¿no? O sea, Costa de Marfil hoy se va a jugar el boleto a la siguiente ronda. Y así como le jugó a Alemania, veo pocas posibilidades que Curazao le haga algo. Así que aquí estaría el tercer y cuarto del sector E. Empieza a circular la pelota a la selección de Ecuador. El trazo largo que se va por la banda de la derecha. Trataban de buscar al recién ingresado Kevin Rodríguez. No llega la pelota y termina rebasando la línea final. Y por eso será saque de meta a favor de la selección de Curazao, que se toma su tiempo el error, que ya lo decíamos, la figura de la primera parte, Juan.
14: Exactamente, ya le hacen el respectivo conteo. Ya el día de ayer en dos partidos, Brasil contra Haití y Turquía-Paraguay, se aplicó la regla del saque de meta en la tardanza. Se tardó el portero y terminaron marcando tiro de esquina. Le pasó a Placid con Haití y también le pasó a Orlando Gil, portero de Paraguay.
29: Se empieza a escuchar el Ecuador en la grada, pero ni eso ayuda a que se activen los futbolistas. Pelota para William Pacho, que mueve el balón y después se va por el costado de la izquierda. Ecuador con la mayoría de la posesión de la pelota, como lo han mantenido. Pedro Vite. Vite se apoya con Moisés Caicedo. Caicedo otra vez con Vite. Vite que controla y después recarga por el costado de la izquierda. Ahí está la selección de Ecuador que se apoya. El pase filtrado. La barrida que termina llegando y vendrá el contragolpe por parte de Chong. La pelota queda otra vez para Chong. Y ya después liberan por la derecha. Se viene el contragolpe, pero a primera velocidad, porque ya lucen algo cansados los atacantes de Curazao, como es el tanto el caso de Juninho Bacuna y también del propio Jürgen Locadia. Presión en zona alta por el recién ingresado Kevin Rodríguez, le termina sacando beneficio porque se va el balón a la banda, aunque se la van a terminar dando a la selección de Curazao, y pues a ver si el regaño en medio tiempo funcionó para la selección sudamericana, Luis.
0: Es correcto, ¿no? Y a ver, si voltea a la banca el director técnico Sebastián Becasi, tiene con qué poder sacar este encuentro, ¿no? Vamos a repasar los que están en la banca en los momentos más, mi queridísimo abuelo, pero caramba, es necesario también ver qué te puede ayudar, ¿no? De los que están ahí haciendo el calentamiento, ¿no? Precompetitivo, porque si tu ataque no te está rindiendo como tú quieres, si no están cayendo los goles, pues hay que moverle también es tu chamba.
29: Totalmente de acuerdo, vendrá el pase filtrado para la selección de Ecuador, que no alcanza a llegar a la pelota. Pervis Estupiñán todavía hacía labores físicas, se quejaba de que había una infracción atrás, pero ya sin problema Brenet toma la pelota. Un dato curioso por parte de Curazao es que tiene un idioma nativo, algunos hablan neerlandés, otros inglés, pero aunque no es su idioma oficial de su nación, el 70% de la población llega a dominar el español porque ven muchas novelas latinoamericanas.
0: Ah, mira, no, no.
29: Entonces allá Jaime Camil,
0: me imagino, ven más novelas que yo.
29: Sí, sí. Ay, bueno, ya me he visto, pero...
0: No puedo decirte, pero yo creo que tú sí, amigo.
29: Viene contragolpe por parte de la selección de Ecuador por el costado de la izquierda, buscando el centro que llega, pero es un poco descompuesto. Esta puede ser para Kevin Rodríguez, que recibe el balón de espaldas a la portería y se tiene que salir de la zona de Curazao para filtrar la pelota. La gente se empieza a emocionar. Le va a quedar a Caicedo. Caicedo lo pegó. El recorrido perfecto por parte del guardameta Luis Rome ante el disparo por parte del mediocampista del Chelsea, que vio la oportunidad, que vio el espacio, pero le faltó potencia. La sapiencia determina sobrando a Rome y otra vez a mantener el cero en su portería, Luis.
0: La segunda ocasión que viene un disparo desde larga, muy larga distancia por parte del cuadro ecuatoriano, y me parece que deberían intentarlo más. Te dejo porque se viene de peligro.
29: Y viene otra vez el disparo larguísimo por parte de Gonzalo Plata. Habrá saque de meta. Adelante, Luis.
0: O sea, sí, Plata, sé que acabo de decir que hay que pegar desde lejos, pero hay que pegar la portería, ¿no? Termina sacando un disparo muy, muy lejano, la manda a este río que está al lado justamente del estadio de Kansas City. A ver, le están faltando idea, me parece, en ocasiones al conjunto ecuatoriano, ¿no? Ya lo mencionábamos, necesita encontrar la manera de romper las líneas. Curazao está muy bien parado en zona baja, realmente, no es broma, o sea, y no lo estoy usted escuchando a través de la gran cadena W. Curazao está jugando muy bien en zona defensiva. A Ecuador le faltan mejores conceptos, ¿no? Para poder hacerle daño al rival.
29: Y vamos a ver qué hace la selección de Ecuador, porque ya van 50 minutos y no se rompe el empate sin anotaciones. 0-0. Sector E. Balón por el costado de la izquierda. Ahora a tocar con Caicedo. Caicedo que mueve la bola. Este es Caicedo y que la va a filtrar por el costado de la derecha. Ahora se apoya con Yeboah. John Yeboah manda el centro, cuidado ahí el rebote que le termina quedando a Gary, le pegó en el rostro y después la pelota sin mayor problema se la queda Eloy Rom. Ya mayor participación en el tema ofensivo por parte de los ecuatorianos, Juan.
14: Correcto, bueno, ¿qué esperará de Cacese para seguirle moviendo? Yo no sé, porque tiene elementos en banca que si no le están funcionando los de ataque el día de hoy, bueno, simplemente Kendrick Paus, ¿no? Este joven que es de las grandes sensaciones que tiene Ecuador, elemento que juega en el River Plate. También tenemos por ahí entre los más destacados a Nilson Angulo, un futbolista también muy desequilibrante, Anthony Valencia, en fin, opciones hay, pero se la va a seguir jugando mientras Becasese con esta animación.
29: Y cuidado porque terminan bajando a un elemento de la selección de Ecuador, se enoja Julian Gary, muy cerca del callejón, o en el callejón del área prácticamente, fue a Pervis Estupiñán, que ha generado peligro a profundidad. Corrijo, fue a Kevin Rodríguez, que desde que entró en el complemento se ha activado. Entendió perfectamente las indicaciones del estratega.
0: Tratando de tratando de cambiar la cara, de cambiarle el rostro por ese costado de la izquierda, acá que se agrega Rodríguez con su velocidad, con su posibilidad. Se está comenzando a ver cansado, ¿no?, el conjunto de Curazao, y bueno, eso mientras más pasen los minutos se verá todavía más cansino, ¿no?, su juego por parte del conjunto caribeño, y eso deberá aprovecharlo Ecuador.
29: Pelota, balón parado a favor de la selección de Ecuador, ¿no? Empieza a acomodar la pelota Caicedo, únicamente mandan un la barrera y es a Chong. Viene Caicedo con el centro, cabezazo a la altura del primer poste por parte de la defensa de Curazao, y después trató de armar el contragolpe, se va por el costado de la izquierda, aguanta, viene la serie de cabezazos perfectamente, ahora se va con otra infracción y otra tarjeta amarilla, Juan, y es para el que estaba medio lesionado, pero para dar patadas no.
14: Así es, y ahora ya los dos hermanos no terminan amonestados, y estaba amonestado Leandro Vacuna, y ahora también amonestan a Juninho Vacuna por esta entrada fuerte en el medio campo sobre Pervis Estupiñán. Corrijo, fue sobre Pedro Vite, ¿no? Me parece.
29: Sí. Había dos futbolistas tirados en el césped por parte de la selección de Ecuador, y uno de ellos era Vita, así que tres amonestados hasta ahora por parte de la selección de Ecuador. Lo sacaron a Jordi Alcibar y por eso ingresó Kevin Rodríguez. La pelota está en metros considerables, más de 40, Caicedo acomoda la pelota, mandan únicamente uno a la barrera, la mayoría se posiciona a la altura de la media luna de la defensa de Curazao, viene Caicedo con el centro, el taconazo, la pelota que queda viva dentro del área, el disparo por encima del arquero, ahí está el impacto por parte de Gonzalo Plata, que ya tuvo la oportunidad de disparar en dos ocasiones, pero ninguna de estas ha ido a la portería, Luis.
0: Una vez más Plata demostrando que está jugando otro partido, no, pero para mal. En esta jugada tenía una oportunidad, balón dentro del área, cuatro compañeros picando, dos al centro y dos al segundo palo, nunca levantó la vista Plata y terminó mandando la pelota muy pero muy por encima del arco rival. Yo creo que si alguien tendría que salir para este complemento en los siguientes minutos, pues podría ser Plata.
29: El trazo largo que se va a la ofensiva a buscar, viene el taconazo, pelota para atrás y llevó con el centro de tres dedos, agarró comba y efecto tremendo, alcanza a rescatar perfectamente Estupiñán. Estupiñán se apoya con Ener Valencia, Valencia con Pedro Vite, Vite con Caicedo, Caicedo otra vez con Vite y Vite a buscar a Alan Franco, Franco que toma el balón y le da proyección por la derecha con Plata, Plata se sube la pelota, Plata, Plata dentro del área. Me parece que incluso ya estamos jugando con tres porteros, ¿no? O sea, porque uno día arriba a Kevin Rodríguez, junto a Valencia y a Plata.
14: Exactamente, son ya pues tres ejes de ataque. Claro que el 9 cantado ahí sería Ener Valencia. Y acá entra en vigor la regla de los tiros de esquina, porque había marcado pues un saque de esquina para el conjunto de Ecuador, pero hay una revisión rápida en el VAR y le indican al árbitro que el último en tocarla fue este Gonzalo Plata, y es por eso que se retira el tiro de esquina.
29: Hay un aficionado en primera fila de la selección de Curazao que está pintado la barba y la cara azul, azul pichufe, para que se une, y se enojó tremendo cuando se indicó que era tiro de esquina a favor de la selección de Ecuador, y otro amonestado, y otro mediocampista, y otro de Curazao.
14: Líbano Comenencia, el autor del gol contra Alemania de parte de Curazao, el primer gol curazuleño de toda la historia de los mundiales. Y pues aquí también le pegan nuevamente a Pedro Vite, ¿no?, que está siendo víctima de las patadas. Tres tarjetas amarillas. Estuvo ahí también pues entrando fuerte, ¿no? Es a la altura, es una altura arriba, pues sobre el zapato, me parece correcta la amarilla. Y pues Curazao desquitándose, ¿no?, porque en el primer partido no tuvieron amarillas. Fue un partido hecho sin amarillas en Alemania Curazao. Y ahora ya llevan tres amonestados ellos y llevamos cuatro en total.
29: Perfecto, y de esas tres que tiene Curazao, dos han sido provocadas por Vite. Bien ahí, el balón atrás para William Pacho, Pacho que se apoya con Caicedo, Caicedo a liberarlo por el costado de la izquierda con Estupiñán, que tiene que bajar hasta la zona de generación, después se equivocan, recuperación en el centro del campo por parte de Curazao, que libera con Chong, Chong al otro lado, se viene contragolpe por parte de Curazao, son cinco elementos, viene el disparo, muy descompuesto, pido disculpas, el capitán Leandro Bacuna tiene la intención, pero les falta la definición, Luis.
0: Es correcto, ¿no? Veíamos un latigazo, ¿no? Por parte del conjunto de Curazao, picaba dentro del área, justamente el recién amonestado con Menencia. Leandro Bacuna decide pegarle entre tres dedos y punta, y bueno, termina sacando un disparo muy lamentable. Picaba, repito, el dorsal número 8, y de haberle tocado la pelota lo dejaba mano a mano. En fin, son decisiones que le está faltando en esa última zona de la cancha al conjunto de Curazao.
29: Y mueve la pelota el equipo de Ecuador. En el centro del campo va para Caicedo. Caicedo se apoya con Estupiñán. Y después Hincapié mueve la pelota para Estupiñán. Estupiñán con el pase filtrado a buscar el balón. Ya lo toma Valencia. Valencia se apoya de primera intención, pero se equivoca. No llegó nunca para Vite. Por eso tiene que recuperar ahora con Plata. Plata va para atrás. Y en el centro largo, cabezazo defensivo perfectamente bien ejecutado. No se animan a sacar. Tampoco se anima la selección de Curazao a realizar un cambio. Se equivocaron en la salida. Cuidado ahí. Habrá tiro de esquina punta de la izquierda a favor de la selección de Ecuador. Cuando alcanza a recuperar la pelota Gonzalo Plata, en donde por lo menos en las últimas dos acciones se ha cambiado de banda y ha encontrado un poco más de efectividad.
14: Un poco de lo que se pedía de Gonzalo Plata desde la primera parte, ¿no? Es el hombre desequilibrante, y en cuanto ha tomado más protagonismo también a raíz del cambio, donde bueno, ya necesitan más elementos para cubrir a Kevin Rodríguez, ha encontrado espacio y está provocando mayor peligro, por eso se siente mayor sensación de peligro en el área de Curazao ahora en este segundo tiempo de parte de Ecuador.
29: Perfecto, habrá tiro de esquina, punta de la izquierda, son 4 o 6 elementos dentro del área. Viene el servicio, el cabezazo, la pelota dentro, viva el disparo, otra vez que atajada el error, la pelota sigue viva, la despeja, increíble. Prácticamente dos remates dentro de su área, y en el segundo termina por activarse. Se viene contragolpe por parte de Juninho Bacuna. Bacuna parece que lo bajan. Se lleva dos elementos. Bacuna con el pase filtrado para Jorgen Locadia. Locadia por la derecha. Increíble cómo la arma el conjunto de Curazao. Parece que tiene toda la experiencia en los mundiales, porque era una pelota que parecía que iban a recuperar. Ahora la tiene Comenencia. Comenencia con el pase a darle proyección por el costado de la izquierda con Fonbail. Fonbail ya en el callejón del área. Fonbail va para atrás y se apoya con Florenaus. Florenaus con el pase, viene el disparo de larga distancia, la atajada Galíndez, dio despeje, dio rebote Bacuna se da la vuelta, viene la diagonal, dentro del área, Curazao el disparo, Galíndez dejó rebote, otro rebote para Galíndez, increíble la suerte, increíble la fe, increíble cómo se está salvando la selección de Ecuador y cómo no le puede hacer daño. Kevin Rodríguez dice que no, y representa perfectamente todo el sentido de los sudamericanos, Juan Guzmán.
14: Y es que fueron dos veces, apareció de gran forma Galíndez, primero para atajar un disparo, queda la pelota y aparece una genialidad, y nos apuntan porque se quedó en la cancha y Juninho Bacuna le quiebra la cintura a un defensor de Ecuador, mete una diagonal retrasada, le pega desde fuera del área también el equipo de Curazao, viene otra gran atajada de Galíndez, viene en serie de rebotes y pues de mucho nervio. Realmente estuvo muy cerca la selección de Curazao, y así es el fútbol, ¿no? Cuando parece que mejor está un equipo, estuvo más cerca Curazao de abrir el marcador en esta ocasión que la selección de Ecuador en este primer tiempo.
29: Increíble, Luis, la manera en que se cambió el partido por el talento individual por parte de Curazao.
0: Sí, es correcto, ¿no? Y aparte todo viene desde la salida, ¿no? Después de esa gran atajada por parte de Eloy Room, que parece que le da vida, ¿no? Le da una inyección a todos sus compañeros de energía para poder ir hacia adelante. La fueron armando, sí, entre tumbos, después de un par de toques no tan precisos, pero al final del día está Curazao levantando la mano y diciendo, seguimos con vida, estamos aquí, estamos peleando y queremos ese tercer lugar.
29: Se viene contragolpe por parte de Ecuador, tiene que responder, ya son 60 minutos y no se rompe el empate, el disparo por parte de Ener Valencia, simplemente para terminar la acción. 61 minutos de tiempo corrido, Ecuador 0, Curazao 0, sector E. Usted nos escucha a través de W Deportes. Juan Guzmán, Luis Tellez, Luis Arabuelo Vázquez. Trazo largo por parte de la selección de Curazao, saliendo en este saque de meta, pelota dividida entre Juninho Bacuna. El balón ya lo baja el futbolista del Chelsea, Moisés Caicedo. Caicedo con la pelota. Caicedo que avanza y que rebasa el medio campo. Después a filtrar por el costado de la izquierda con Kevin Rodríguez. Rodríguez se apoya más con Estupiñán. Estupiñán ya le hicieron la pasada con hincapié, prefiere tocar con Vite, se equivocan porque ya la tiene Chong, y Chong se va por los carriles centrales, y le está metiendo talento, y sigue Chong que se sube a la bicicleta, y después a liberar por la izquierda con el Juninho Bacuna. Bacuna nos vendió que estaba lesionado, solamente fueron falsedades, porque de verdad, qué partido y qué complemento está dando el futbolista con la camiseta número 7 de la selección de Curazao. En el centro viene el medio campo prácticamente roto porque ya hay un contragolpe por parte de la selección de Ecuador. La pelota la tiene Kevin Rodríguez. Le pega el balón, pero va desviado al costado de la izquierda a la portería de Curazao. Y a nada se queda la selección de Ecuador de hacerle daño a los visitantes administrativos.
14: Sí, bueno, realmente ha sido un dominio constante de Ecuador, pero entre las sensaciones de mayor peligro fueron esas que ya relatábamos de parte de Curazao y una buena atajada en este segundo tiempo de parte de Lurum. La estadística nos va a decir que son 9 paradas totales del portero Lurum hasta el momento, 4 me parece que se las tenemos que catalogar como grandes atajadas. Yo ya me fijé de una vez cuántos seguidores tiene, porque si esto termina 0-0 les encargo, le va a parecer como a Bocinha, ¿no? Que pues,
29: tiene menos de 1 millón, me imagino, ¿no?
14: Tiene menos de 100,000 este Eloy Room en este momento tiene 96,000 seguidores. Entonces, pues si esto queda empatado, ahí les encargo cómo pudiera terminar su cuenta de Instagram con esto que está muy de moda, ¿no? De que pues le aumentan por millones los seguidores a los futbolistas después de partidos curiosos en la Copa del Mundo.
29: Si jugaran mal, que les quitaran, estaría excelente.
14: Estaría excelente, ¿verdad?
29: Jugaran mal. Exactamente. Bye, nos vamos.
14: Sí, no, imagínate los que le hubieran quitado al Mirón el día de ayer.
29: No, hombre.
14: que igual así fue, ¿eh?
29: Pues se esperaba muchísimo de él en esta Copa del Mundo, era de las principales figuras a seguir de Sudamérica después de que estuvo en la Premier y su paso por la Liga de Portugal con mayor madurez. Digo, ayer la tarjeta roja pues no leyeron las reglas prácticamente. Tiro de esquina, punta a la izquierda, son 63 minutos, no se rompe el empate en este compromiso entre Ecuador y Curazao. El que le va a pegar al balón es Gonzalo Plata. Viene el futbolista del Flamengo a tratar de poner un servicio dentro del área que le pueda dar y romper este empate sin anotaciones. Plata con el centro, cabezazo, el segundo no llega. Bien peinado por parte de Kevin Rodríguez, pero en el segundo impacto ya no llegó Caicedo, Luis.
2: Es correcto, no le termina quedando un poco larga y una jugada en balón parado más que se pierde el conjunto ecuatoriano. Rum muy molesto, echándole ojos de pistola y a sus compañeros, diciéndole que hay que marcar mejor en este tipo de situaciones, ¿no? Han sido, ¿qué les gusta? Los últimos 10 minutos que el cuadro de Curazao parece ser que ya se vuelve a centrar en el terreno de juego con algunos destellos de Ecuador, pero mira, aquí viene una más.
29: El pase filtrado que llega, cuidado aquí la defensa sin mayor problema, ya la toma el guardameta Hernán Galíndez. Saludos a Leir Bonroy que nos está escuchando, dice que buenas anotaciones. ¿Qué haces, Juan? Aldair.
14: Abrazo.
29: Oye, Luis, ahorita después esta voy contigo porque no te dejaron mandar saludos. Voy a decir que es grosería, pero el partido nos ha dejado. Viene el servicio largo, va para Ecuador, que toca la pelota, que la circula con Yeboa, que mete el centro con pierna izquierda, el cabezazo por parte de Valencia y la tajada. Una tajada perfecta para Eloy Rom, que ya es factor, es el hombre del partido. En 65 minutos le han llegado centros de cualquier manera y sí, me parece que va a llegar al millón de seguidores, y el que no va a llegar al final del partido, todo indica que es Galíndez, porque se quedó un poco tocado en la última acción, Juan.
14: Sí, ahí Galíndez pidiendo también un poco de pues asistencia, aunque bueno, parece que el partido va a continuar incluso sin esta situación, pero la tajada que acaba de hacer el Eurum me parece, ha tenido muy buenas en el lado del partido, pero esta es la mejor, pegada al poste, un remate certero de Ener Valencia y la manda a tiro de esquina.
29: El centro que llega, el cabezazo, otra tajada de Rom, increíble, el rebote, la defensa, el cabezazo, Rom, no, esto ya es figura, increíble lo que tiene el guardameta de Curazao. Porque ya se accionó, porque los tiros de esquina prácticamente son un peligro por parte de la selección de Ecuador. Y con este hombre, ni se inmuta. Curazao increíble, Luis.
2: Tremendo, ¿no? Por parte de Eloy Rum, ¿no? La primera jugada antes del tiro de esquina, la pelota picó bravísimo y termina sacándola a córner. Después, el remate, ¿no? Que me parecía bravísimo también y termina metiéndole de buena manera los puños y meterse en problemas y tratar de quedarse con el balón y provocar un error. Ecuador. No, al final del día está haciendo un gran trabajo Rum y salvando las papas del fuego, sin lugar a dudas, de su equipo.
29: Muy bien, y la pelota ahora se va con Kevin Rodríguez. Rodríguez que toca la pelota para Hincapié. Hincapié con Vite, Vite otra vez con Rodríguez. Rodríguez recargado por la banda de la izquierda. Ya son 66 minutos. No se rompe el empate porque es factor y figura Eloy Rum. Y ahora va a tocar con la recuperación de Hincapié. Hincapié que mueve a la izquierda. Se trata de activar el talento ecuatoriano. El centro le va a quedar de chilena. Se da la vuelta y ahí está perfectamente Obispo. Hay un futbolista tendido en el terreno de juego, pero Chong toma el balón, crea mal el contragolpe, se marca la infracción y será pelota para Curazao, Juan Guzmán.
14: Sí, ahí en la falta sobre Tahit Chong, ahí es cuando se detiene, no cuando pedía la asistencia el futbolista de Curazao. Ya son 11 paradas en total las que tiene registradas el Run, 6 de ellas de muy buena calidad, hay que decirlo, y pues para Ecuador se mantiene. Y fíjate que hablábamos un poco de los partidos anteriores, recapitulando lo que está sucediendo también en este. Por ejemplo, hay dos selecciones eliminadas, Haití y Turquía. Y decía el entrenador de Turquía, Vincenzo Montella, pateamos más de 30 veces en el primer partido, ¿no?, que pierden contra Australia. Pateamos más de 30 veces también contra Paraguay y se fueron en cero en los dos partidos, ¿no? Lo de Ecuador me parece todavía más impresionante, porque bueno, yo no sé con cuántos remates totales se terminen, llevan 19, pero pues si ves los de Turquía también son 30 remates, no es como que tú dijeras que peligrosos, ¿no? Pero acá por lo menos son 5 o 6 de verdadero peligro para Ecuador, y pues ha aparecido la gran figura de Eloy Rum, el portero de Curazao, nacido en Nijmegen, ahí en los Países Bajos, con experiencia también en el PSV Eindhoven, por ejemplo, en el Columbus Crew, y bueno, ahora ya jugando todavía en Estados Unidos en divisiones menores.
29: En estos momentos se está llevando a cabo la pausa de hidratación, Luis. De toda la posesión de pelota que ha tenido la selección de Curazao, el 17% la ha tomado el Eloy Rum, y no porque salga, juegue y a meter, ¿no?, por todos los balones que ha despejado. Es increíble lo que está haciendo el guardameta de Curazao.
2: Sí, ¿no? Y ahí te demuestra dos cosas, ¿no? La primera, que Curazao, su arquero esta noche salió en plan grande, y la segunda, que Ecuador te está reventando, te está pedreando el rancho, ¿no? O sea, realmente ha sido una noche terrible por parte del ataque del cuadro ecuatoriano. Ha tenido oportunidades claras, lo hemos mencionado durante toda la noche, las que ha tenido Plata, las que ha tenido el mismo Valencia, en fin, han fracasado al momento de ir al ataque, pero algunas de ellas han sido gracias al gran trabajo por parte de Rum. Aparte, el arquero es práctico, no se mete en broncas. O sea, cuando una pelota viene brava en su sector, saca los puños, mete bien las manos, manda muy bien hacia los costados. O sea, no busca ser ese arquero brillante y espectacular que vuele y la baje de pecho y se quede con ella. No, es un hombre cumplidor, y hasta el momento ha hecho una gran labor para que Curazao en este momento siga soñando para poder estar en la siguiente fase de esta Copa del Mundo.
29: Yo les voy a decir algo, no es sorpresa que en esta Copa Mundial los porteros hayan sido figuras, y esto es importante. Ayer lo decía Alison Becker, me atajé más en el compromiso contra Haití que contra Marruecos. Pero ¿por qué los porteros son figuras en este Mundial? Porque los porteros ya están más trabajados, porque hoy el fútbol mundial y el fútbol internacional se presta al trabajo especializado con el guardameta. Hoy llegan al entrenamiento y el portero ya tiene media hora o una hora de carga. Hay trabajos específicos de los que están haciendo. La inteligencia deportiva es fundamental, no solamente para los tiros de penalti, de cómo se tienen que posicionar y trabajar, sino ya hay un trabajo físico, ya hay ejercicios funcionales que hacen desde el gimnasio para poder potencializar. Vea nada más desde el perfil físico. Tú puedes ver al portero de Cabo Verde, al portero de Curazao, y lo comparas con porteros internacionales que están en el elite, y prácticamente en el corte del trabajo físico, es a lo que me refiero, son moldes similares. ¿Por qué? Porque hoy el portero se ha profesionalizado gracias a los entrenadores de portero, y esto es a nivel mundial, sin importar si ellos pertenecen a la segunda división de Pakistán, de Estados Unidos, a la que sea. ¿Por qué? Porque hoy ya la tecnología y la ciencia aplicada al deporte ayuda a que se tenga mayor rendimiento en los guardametas a lo largo del mundo. Por eso no podemos quedar arcaicos de si mi portero sale o no, porque hoy ya es una obligación en el fútbol profesional, Juan.
14: Sí, de acuerdo, ¿no? Y lo hemos visto. También es cierto que han habido pues selecciones mayor exigidas, ¿no? Como la de Cabo Verde, ¿no? Con Bocinha, como bien el portero de Haití, bien apuntaban ustedes, pero pues es importante esto que nos comentas, porque el trabajo de un portero, al igual que los otros, debe ser integral, y a lo mejor en décadas anteriores no se veía de esa manera como se está haciendo ahora. Hubo un cambio, por ejemplo, de Ecuador, salió Pérez Estupiñán, entró con el número 20, Nilson Anguilo.
29: Estupiñán, el futbolista del Arsenal, se va con el número 3, ya muy cansado, 71 minutos de tiempo corrido, se viene contragolpe por parte de Curazao, a ver si se rompe el empate aquí. Chong libera por la derecha a buscar a Julen Locadia. Locadia que constantemente se bota la banda y se sale de lo que nos marcaba el esqueleto de primera instancia. Apareció una falta, el silbante estaba muy cercano y dice que no pasa absolutamente nada. Se vendrá contragolpe recargado por la izquierda, se apoya Kevin Rodríguez, más adelante está Ener Valencia, siguen manteniendo la pelota, no llegan los hombres por parte de la selección de Ecuador, por eso se tiene que aguantar un poco en su conducción. Y va con Caicedo, Caicedo le va a pegar de larga distancia, Caicedo, y otra vez Ron, otra vez que despeje el peligro de la banda y es espectacular. 72 minutos y no pueden vencer al guardameta de Curazao, Luis.
2: Si ven que a quemarropa no lo pueden vencer, bueno, intentan con disparos desde su casa, ¿no? Y también ahí saliendo muy bien el Oerrón para mandar la pelota a un lado.
29: Cuidado, viene el disparo, no le va a pegar a la pelota, parece llevó a que ha tratado de meter talento, desequilibrio y buen talento individual, pero se ha quedado corto en la definición.
14: Bueno, una vez más se vuelve a aparecer la figura de Eloy Room. Por cierto, la anterior se deriva de una falta sobre Tahit Chong que no se señala de parte de William Pacho. Afortunadamente para el equipo arbitral, pues esto no termina en una anotación, si no hubiéramos tenido aquí una cierta dosis de polémica. Bueno, cuando John Yeboah también lo intentó, estuvo cerca, pero le clavó el balón directo en el rostro a un futbolista de Curazao. Y bueno, ahora vendrá un tiro de esquina para Ecuador. Esos donde son muy peligrosos y ya lo demostraron en par de ocasiones.
29: 73 minutos, señoras y señores. No se rompe el empate. Por la izquierda, pelota, balón parado. Se acerca el silbante Manning de China para decir que no se estén empujando dentro del área. El que le va a pegar a la pelota es John Yeboah. Levanta la mano, jugada prefabricada. Viene el centro de Yeboah. El cabezazo por encima del larguero. No alcanza a pegarle bien a la pelota, hincapié. Ahí trataba de hacer algo diferente, pero no pasa nada, Luis.
2: Bueno, y la pregunta es, ¿qué está reclamando hincapié, no? Tal vez pedía una infracción por parte de Gary. Me parece que llegó pleno, se botó bien, justamente a donde iba el esférico, mete el testarazo y la pelota termina saliendo por encima del arco rival en una jugada que me parece era muy importante para ellos.
29: Y ataca, cuidado, viene vacuna, y un niño, le pegó a la pelota Hernán Galíndez. En problemas estaba la selección de Ecuador, está jugando golpe tras golpe, se viene contragolpe, aparece Rodríguez, bajaron a Rodríguez y parece que habrá tarjeta amarilla. No parece, hay tarjeta amarilla por parte de la selección de Curazao, porque venía una importante y ya son cuatro, Juan.
14: Sí, Julian Gary se la juega en esta, sabía que era importante el tenerlo, son de esas tarjetas que sabes como defensor que te tienes que ganar, porque ya venía el contraataque a velocidad de Nilson Angulo, para eso lo meten, tratando de abrir más todavía los espacios a Kevin Rodríguez. Y bien, ahí viene la falta bien señalada por parte del árbitro central. Y en la otra, oye, qué cerca estuvo nuevamente Leandro, que diga, y un niño vacuna, por un disparo que es desviado, por cierto, en un defensor, y de milagro alcanza a reaccionar Galíndez, y también de milagro no se la desviaron más, e iba un tanto hacia su cuerpo, pero bueno, Curazao ha anunciado un poquito, pero las dos con verdadero peligro,
29: Y por cierto, ya se va Fombay con el 24 y un niño vacuna con el 7. Ingresa, hay tres modificaciones, también se va Chong con el número 21, ingresa Gorre con el 14, Margarita con el 16, este entra por Chong.
14: Así es, y también ingresa al terreno de juego, después de estas modificaciones, Roshan Banehma, un defensor con la camiseta número 4. Así es que recapitulando, Kenji Gorré con el número 14, Roshan Banehma con el número 4, y también en el terreno de juego con la playera número 16, entra Joel Margarita.
29: Ya se habían tardado en hacer las modificaciones, viene la selección de Ecuador, el pase filtrado por la banda de la izquierda, toque en corto, retrasaban para buscar a Ener Valencia, no lo alcanzan a encontrar, la pelota la recupera Caicedo con el pase filtrado que se va para esa zona, el centro que llega para el segundo poste, le va a quedar, Yeboah trata de controlarla, en la segunda oportunidad le quitan el dulce, el silbante dice que no hay falta, y ahora se vendrá el contragolpe, Gorre corre, corre, corre, corre, se sube la bicicleta, va llegando, está fresco, corre por eso, llega a tres cuartos de cancha, corre, se va para la izquierda, no pasa absolutamente nada, tenía para tocar el balón, no lo hace, viene el pase filtrado, le acaban de cometer falta a Locadia, lo bajaron al 9, el silbante dice que no hay nada, y viene Caicedo con la pelota que ya está fundidísimo, Caicedo dice, ahí te va, cánsate tú, con el trazo largo, ahora sí va, con el pase filtrado, Ener Valencia dentro de la zona del área para buscar el remate. No termina por llegar, tiene que bajar todo Curazao, a excepción del 9, Jürgen Locadia. Pelota por la banda de la izquierda, son 76 minutos de tiempo corrido. 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Luis Díaz, Luis Abuelo Vázquez, el centro a Valencia, el cabezazo a las manos del héroe, Eloy Rom. La vida te da aprendizajes y después de recibir 7 te haces casillas al otro partido.
14: Exactamente, bueno, en estas dos últimas simplemente se pedía una falta por bando, una sobre John Yeboah, no hay absolutamente nada, se alcanza a dar un ligero contacto abajo y después el futbolista de Ecuador se deja caer, y en la otra donde pedía también sobre

0: Y en esta parte, Luis, mira lo que son las cosas de calificación. Rom tuvo 5 en el partido contra Alemania.
1: Sí, señor.
0: Y ahorita lleva 9.7.
1: Para que se den una idea ahí, ¿eh? O sea, es un crack este muchacho, digo. Para su mala fortuna contra Alemania, su defensa no le ayudó, pero aprendieron la lección.
0: Toca en corto Caicedo, el pase filtrado, no alcanza a ver una conducción en espacio reducido por parte de la selección de Ecuador y por eso constantemente pierde la bola. Se vendrá el contragolpe, corre, buscaba. Ahora por la banda con Alan Franco. Franco que se apoya con Caicedo con Valencia, que incluso sale de su zona ante la desesperación, que no le circula la pelota más arriba. Comenencia. Importante ahí en la marcación, aunque está ya amonestado, recupera la pelota y a despejarla a cualquier lado. El clavado por parte de la selección de Ecuador ante la desesperación de que ya les marquen cualquier cosa para que le puedan hacer daño a Curazao.
1: Exacto, ya lo leyó el árbitro y le dijo justo la ceñita, ¿no? Un clavadazo, no te voy a marcar eso, le dice a Nilson Angulo.
0: Ahora, Luis Tello nos dijo, métale 50 a Curazao. Y lo llamamos loco. Digo, no está ganando Curazao, pero imagínate.
1: Curazao empate, les hubiera dado ahí.
0: Cuidado, viene Ecuador, el disparo. Otra vez aparece Luis Rome. Increíble lo del guardameta de Curazao. Ya son más de 10 atajadas dentro del área. Viene la respuesta por parte del conjunto ecuatoriano. No, está crecidísimo. No le dan el 10 de calificación porque el partido no acaba, pero perfectamente ya es el hombre del partido. Independientemente de que lo llegue a ganar Ecuador, lo que ha dado este guardameta, ya vaya lo siguiendo. Ahorita vamos a ver cómo aparece en Instagram para ya hacerlo famoso, porque son de estos jugadores elementos que son disruptivos y diferentes. Y después de levantarte, de recibir 7 goles, de verdad que no es para nada fácil. Vendrá a tiro de esquina, punto de la izquierda a favor de la selección de Ecuador. Estamos ya en el minuto 80. Son 5 elementos dentro del área por parte de el conjunto sudamericano. Prácticamente a defenderse con todo Curazao. El centro que va por la banda de la derecha. Viene el cabezazo, la pelota que parecía viva. El rechace y otra vez habrá tiro de esquina, punto a la derecha para la selección de Ecuador. Juan Guzmán.
1: Es Eloy Room, así tal cual, con el doble O su apellido. Está de 96 mil seguidores, ya llega a 113 mil, ya superó los 100 mil seguidores en este partido. Veremos, ¿no? Si sigue aumentando por su gran calidad.
0: El centro que llega al primer poste. Y ahí está 114.001, ya lo seguí.
1: Sí, sí.
0: Ah, también el Tuki ya lo está siguiendo. Ah, Tuki se sube a las tendencias de todo. Por Dios, Tuki, ya basta. Ochoa lo sigue.
1: Sí, ya, lo están siguiendo por montones a este portero, a Eloy Room, como a Bocinha le está pasando. Faltan 10 minutos, yo no sé qué vaya a suceder, si le den el 10, si no, pero pase lo que pase, incluso aunque Ecuador se haga presente, me parece que merece la mención del hombre del partido, el portero en esta ocasión. Entiendo que depende del partido para que se lo dé la FIFA, pero nosotros creo que nos quedaremos con él difícilmente, ¿no? Que se abra el marcador, que sigue existiendo una buena posibilidad de que así suceda.
0: Oh, es increíble lo que está haciendo de verdad el Eloy Room y ya la desesperación. Y te voy a decir algo, Luis. Futbolistas como el propio Caicedo, Vite, Plata, Valencia, que han intentado rematar de corta y larga y hasta media distancia, ya te empieza a desesperar porque es de dónde le hago daño.
2: Es que ese es el problema, ¿no? Intentaban desde muy adentro del área, no le salía. Desde fuera tampoco le salía. Por eso llevamos manotazos al suelo, gritos y demás de desesperación.
0: Ya tiene 9.8 de calificación, para que se dé una idea, en cuestión de un minuto. Son, ahorita le comento cuántas atajadas lleva, bien el centro que no llega, son 15 paradas totales. Ha evitado 2.48 goles, wow. 10 paradas dentro del área y una salida exitosa. O sea, les describo su mapa de calor. O sea, parece que son mosquitos en la fruta echada a perder, así tal cual. O sea, manotazos por doquier. Ha tenido 2 a la derecha, como 8 en medio, 3 a la izquierda. Es increíble lo que está haciendo el All Round, que ya tiene 9.10, ya tiene el 10 de calificación. Increíble.
1: Oye, difícilmente Ecuador va a avanzar, insistimos, ¿no? Porque pierde contra Costa de Marfil. Acá sería sumar un punto y pues está obligado a ganarle a Alemania, que las posibilidades no están de su lado, ¿no? Por lo que ha mostrado futbolísticamente, sobre todo en tema ofensivo. Así es que es importante señalar esta situación para Ecuador, porque no ganar en los siguientes 8 minutos más el tiempo agregado significa la muy probable eliminación en primera ronda, e incluso sin quedar en el último lugar, porque Curazao apunta a quedarse en ese último lugar. Incluso con eso, equipos con 2 puntos difícilmente van a avanzar como los mejores terceros lugares. Así es que esta situación es verdaderamente

0: crítica para la selección de Ecuador.
1: Y a ver, va contra una Alemania ya adentro de la siguiente fase, ¿no? Bueno, una de esas podemos pensar que pueden darle descanso a ciertos jugadores del conjunto teutón. El gran problema es que Ecuador no es que juegue mal, simple y sencillamente ataca muy mal, o sea, realmente no tiene un delantero que te liquide el arco rival, no tiene un delantero que te marque diferencia. Ener sí, pero siempre hay un puntito ahí, un pelo en el arroz, ¿no? Como se dice coloquialmente con Ener Valencia, ¿no? Que no terminas de ser fino frente al arco, ¿no? Caramba, Ecuador está con cero goles en esta Copa del Mundo, o sea, eso te habla de que realmente atacan pésimo de espaldas, yo qué sé, algo le está fallando al conjunto sudamericano.
2: Salió con el número 21 Alan Franco, ingresó con el 17 Ángelo Preciado por parte de la selección de Ecuador. Y también hubo dos modificaciones por parte de Curazao, Juan.
0: Así es, se fueron Locadia y Comeniencia para que ingrese con el número 19 Yerván Castaner y con el 6 Goldfried Rumeratu.
2: Uy, cuidado dentro del área, el disparo a la izquierda, apareció Valencia prácticamente se estaba atropellando a sí mismo, la gente ya se empieza a desesperar, sonríe, pero de coraje, de frustración, de decepción. Increíble lo que está pasando con la selección de Ecuador, que pintaban para ser uno de los tapados, uno de los caballos negros. Aquí también en esta jugada se estaba equivocando feo Joshua Brennan por dejar pasar a Valencia, aunque hizo la chique de manera perfecta Eloy Rom, pero se equivoca demasiado.
1: Pero sí, te das cuenta, ¿no? Que Ener no está. Ener está mano a mano, caramba. Y en vez de meterle un disparo con la parte, es más, hasta con la parte externa, ¿no? Con el empeine, decide pegarle tratando de colocarle al otro ángulo y termina sacando un calcetinazo terrible. O sea, Ener está desconcentrado totalmente.
0: En su defensa, que sí estoy de acuerdo, era tiro de esquina, se la puntearon. En su defensa, sí tenía razón Ener Valencia, pero bueno, el árbitro no se percató de esa situación.
2: Señoras y señores, estamos llegando al minuto 85. Gracias por vivir este partidazo. Yo sé que en el fútbol los goles son amores, pero este 0-0 se ha disfrutado muchísimo. Richard Menéndez en la producción, Paco Sordo, los controles, análisis, Luis Tellez, Juan Guzmán, y el que los hará con mucho gusto, Luis el Abuelo Vázquez, y los de Curazao al borde del llanto para poder conseguir su primer punto en la Copa Mundial. Estas selecciones que muchos dicen, es que vienen a pasear, cuando se informó que iban a ser más equipos en el Mundial, ya quedó demostrado por qué están aquí, como Haití, que evidentemente se va eliminado de la fase de grupos, pero se levantó contra Escocia y contra Brasil. A ver, Brasil tenía que meter 10 ayer, claro, y sí, metió 3 claro, nada más.
0: Exactamente, y bueno, la realidad es que Curazao también en este partido, después de lo que vimos contra Alemania, pues decíamos, y lo dije, y muchos también aquí al principio de esta transmisión, pues Ecuador se tiene que despachar con la cuchara grande. Van 86 minutos y esto es 0-0, todavía puede Ecuador, y seguramente van a estar luchando hasta el último instante, pero lo que ha hecho Curazao es muy meritorio, luchando por su primer punto en la historia de los mundiales.
2: Agarraron cuchara y se les fue la tenedor y se les fue la sopa. Lo que está pasando con Ecuador es increíble. Va con Yeboah, Yeboah, el pase filtrado por la derecha, viene el centro dentro del área, aparece la defensa, se salva Curazao. En 86 minutos está cerrando la selección de Curazao, prácticamente a defender con el cuchillo entre los dientes. Toma la pelota y a despejarla después de la recuperación por parte de Leandro Bacuna. Habrá movimiento de manos por parte de la selección de Ecuador, y como marcado la tendencia después de la pausa de hidratación y de las modificaciones, por lo menos vamos a tener 4 minutos más de partido, así que le van a quedar 8, por lo que se espera Caicedo, pase de 3 dedos, el cambio de juego que llega al centro del campo con Piero Hincapié. Hincapié se equivoca, recupera la selección de Curazao, tratan de armar un contragolpe, pero simplemente es un tanque de oxígeno para evitar que siga llegando Ecuador, pero así será esta historia, a menos de que tengan una descolgada o un juego directo. Por ahora la pelota la tiene en los carriles exteriores la selección de Ecuador, abajo mantiene la bola, el despeje largo por parte de la defensa de Curazao, que rebasa el medio campo contra 3 elementos, trataba de armar Castaner el contragolpe, todavía llega Margarita para sumarse al contragolpe, el balón llega hasta el poderío de Hernán Galíndez, que tiene que salir de su zona unos metros adelante de la media luna para tratar de hacerle más daño, que la pelota llegue más rápido. Y en la línea imaginaria hay otro elemento por parte de la selección de Ecuador, que está buscando desesperadamente esos 3 puntos, porque este empate sin anotaciones prácticamente los estaría dejando fuera de la siguiente fase del Mundial de Fútbol. El balón que se va al centro del campo, que ya la toma Caicedo. Caicedo que la toca de primera instancia, se apoya ahí con Vite. Vite con Caicedo, Caicedo con Vite. Vite va por la izquierda con Piero Incapié. Incapié más adelante para buscar de alguna manera si logra hacer algo en individual Angulo. Ahora con Caicedo, Caicedo que pisa la pelota contra dos elementos, se equivoca, no le metió tanta potencia. El balón va a recargar por la banda de la derecha con Preciado. Preciado que toca la pelota y va más atrás con Pacho. Pacho con Vite. Vite abre para la izquierda. Ener Valencia prácticamente ya caminando porque no le llega el balón. 88 minutos y no se rompe el empate. En los carriles centrales vendrá el centro. Es un cambio de juego por la banda de la derecha. A buscar a Preciado. Preciado se equivoca. Le mete fuerza. Y habrá movimiento de manos. Y parece que ya se iba a calambrar Floranaus, Juan.
0: Sí, es que pega una carrera como las que ha estado pegando Floranaus. Es realmente como suele correr este futbolista, como de atletismo. Continúa pegando una carrera con la cabeza incluso hasta arriba. Me parece que no es la forma más, pues coherente a lo mejor de correr, pero esto le puede estar costando, y ojo con el muslo de este defensor de Curazao.
2: Ahorita voy contigo, Luis, porque hubo una modificación por parte de la selección de Ecuador. Toca la pelota Vite, que se sale de su zona después con el pase filtrado para buscar a Caicedo. Caicedo toca de espaldas a la portería, tratan de rematar. Ener Valencia con el cambio de juego le va a quedar apreciado. Preciado con la pelota, se anima a pegarle, pegó el travesaño. Pegó en el travesaño ese intento de servicio que al final se convierte en impacto. Luis, la modificación y tu comentario en esta jugada.
1: Sí, señor, salió Yeboah de la cancha, entró con el 16 Caicedo. A ver, yo creo que Ecuador, si lo llegase a ganar, va a ser o por una genialidad o por un golpe de suerte, ¿no? Como este tiro centro por parte de Preciado, o por un error de Curazao. Si no, no se ve por dónde. Realmente les está costando muchísimo hacerle cortocircuito a esta saga caribeña. Brutal la forma en la que se están defendiendo.
2: Ya tiene 121 mil seguidores el otro.
1: Wow.
2: Se están sumando. Y bueno, aprovechar también. Ahorita damos nuestras cuentas de Insta para que nos siga la gente, porque viene jugado dentro del área. La diagonal, el disparo que no llega. Aparece la defensa. Obispo, sí, como auténtico Obispo para salvar a Curazao. Y habrá tiro de esquina, punta a la derecha. Ya son 90 minutos. 5 minutos más se va a jugar de partido. 5 minutos más le va a tocar Ecuador ver si podrá rescatar los 3 puntos. Vendrá el tiro de esquina, se tarda un mundo para hacerlo y pide calma el silbante, pero ya empieza con el conteo. Ahí se están empujando, entre ellos es Ener Valencia, el capitán, que tiene que poner orden. Están prácticamente cajonados en el centro del campo porque saben perfectamente ejecutar los tiros de esquina a la selección de Ecuador. Por lo menos así lo ha demostrado. El centro, el cabezazo a primer poste, tienen el balón, van a tratar de salir. Le quedó a Caicedo, Caicedo con el pase por la banda derecha. Lo alcanza a recuperar y a mover con el centro dentro del área. Cabezazo defensivo, se salva Curazao. Trata de armar el contragolpe, pero recupera Preciado con el balón. Pelea una falta, da la ley de la ventaja. Otra falta, sí, porque ya Castaner llegó a aniquilar.
0: Se lleva los dos, ¿no? También ya va en Castaner de los ingresados. Como sea, quieren aguantar, cortar el juego. Ya transcurrió uno de los 5, quedan 4 minutos. Curazao, para que pues se lleve esta hazaña de un empate contra la selección de Ecuador. No recuerdo, y esto se lo voy a decir muy franco, un 0-0 más emocionante que me haya tocado vivir hasta este momento. Puede que no quede 0-0, ¿verdad? Pero en este instante yo no recuerdo haber tenido un 0-0 tan emocionante, ¿no?, en mi trayectoria,
2: La verdad es que no. ¿Cómo apareces, Luis Telles, en Instagram?
1: Luis Telles, _, ahí andamos.
2: Luis Telles, _, ¿tú, Juan?
0: @ Guzmán Gaso, tu abuelo.
2: Luis Abuelo Vázquez, así que váyanos a seguir. Y también a Eloy Rom. Pelota a balón parado. Le va a pegar Ecuador prácticamente con todos los elementos dentro de área, menos el portero, el trazo larguísimo, buscando el segundo poste. Aquí se estaba equivocando Rom. Le van a quedar 3 minutos para hacer la hazaña. Increíble, de verdad, lo que nos han demostrado los guardametas a lo largo de este mundial. Yo en lo particular he quedado muy satisfecho del trabajo de los porteros emergentes, sobre todo, porque hay algunas cuestiones de los que esperábamos potencia. Muslera ahí con algunos rebotes, algún recorrido por parte de Alisson, el famoso juego de pies de Tala. Neuer, que me parece que se equivoca en el tanto de Curazao. Cuidado, va por la derecha, ataca el equipo de Curazao. El pase filtrado para buscar a Castaner, se equivocó. Le tenía que pegar así como hace rato le pegó a los dos elementos de Ecuador y no pudo. Este punto va a ser fundamental y la historia, Juan, si traías 3-4 novelas que les gusta a los de Curazao, le tienen que hacer una novela a su entrenador.
0: Pero por piedad, ¿no? Lo que estamos viviendo en estos instantes con la selección de Curazao plantándose con todo lo que ya platicábamos. Dick Advocaat había renunciado por temas familiares, se recuperó su hija, afortunadamente regresa a dirigirlos y ahora está a 2 minutos de darles el primer punto a Curazao en la historia de las Copas del Mundo. A ver si el fútbol no nos da uno de esos caprichos, pero faltan 2 minutitos y esto está que arde.
2: Cuidado, recuperación en la zona defensiva por parte de la selección de Ecuador, que despeja Pacho, está fundido el futbolista del Paris Saint-Germain, que despejó. Los aficionados, que eran minoría por parte de Curazao, en estos momentos escuchan más porque los ecuatorianos no pueden creer el resultado que se está dando en estos momentos. Se va a ejecutar el saque de manos, piden que ya se haga. 3 minutos y medio. Está el partido, se agregaron 5. El pase filtrado para tratar de buscar. Viene la recuperación por parte de Preciado. Preciado la mata de pecho, toca con Galíndez. Galíndez le dice a sus futbolistas que salgan. Viene el guardameta con el trazo largo que rebasa el medio campo. Prácticamente son 3 elementos a buscar el balón aéreo por parte de la selección de Ecuador. 27 disparos, 13 a la portería. Es lo que ha hecho Ecuador en todo este partido. El balón que queda a la izquierda. Vendrá el centro, aparece la defensa, despeja el peligro. Todavía llega Caicedo, a Caicedo lo empujaron. El balón que queda con Preciado en los carriles interiores por la banda de la derecha. Caicedo con el centro, dentro del área, el cabezazo no llega. Le va a quedar a Hincapié. Hincapié que recupera la altura del callejón del área. Hincapié lo deja para Valencia. Valencia trata de hacer la jugada individual. Valencia estaba esperando el penal. Increíble el clavado que hizo Valencia. Un hombre con la trayectoria que lleva él, que pasó por el Everton, que pasó por el West Ham haciendo esto cuando es el capitán de la selección. ¡Está arriba! ¡Ay, cuidado! ¡Se iba a armar un autogol! Increíble lo que se iba a venir. No voltea a ver la cámara porque tiene vergüenza. Viene un trazo largo, una diagonal tremenda. Le pegó machucado. Remató a la pelota. Y parecía que iba a ser, pero después de la pantalla del Kansas City Stadium no la voltea a ver porque iba a ver su tremendo... falla. Increíble, hasta los disparos por parte de sus mismos compañeros no van a la portería de Curazao, Juan.
0: Exactamente, acá está pidiendo pues con mucha ansiedad el equipo de Ecuador una pena máxima, la cual no existe, que jueguen eso, exactamente, bien, bien el equipo arbitral en este caso de parte de Manning. Te dejo en esto.
2: Perfecto, tiro de esquina, punta de la izquierda, viene el centro, el cabezazo que no llega, la pelota queda en medio. Y buscaba más, parecía que ya había pitado el final, pero se marca algo. Los ecuatorianos no pueden creer, están llorando algunos, o se están guardando el llanto por si llega algo. Se agregaron 5 minutos. ¡Señoras y señores, se termina! ¡Se termina el partido! ¡Es historia pura lo que estamos viviendo en la Copa del Mundo! ¡Increíble, el Roy Rom se va al llanto! La selección de Ecuador está consiguiendo su primer punto en la historia de las Copas del Mundo. ¡Increíble! Curazao lo está haciendo de manera perfecta. ¡Increíble el cómo sacan un empate con el cuchillo entre los dientes por parte de Eloy Rom! Y también hay llanto por parte de Ecuador porque prácticamente con esto están quedando fuera del Mundial. Tendrían que ganarle a Alemania, Alemania que le hizo 7 a Curazao, Alemania que le ganó en los últimos minutos a Costa de Marfil. Hoy el hombre es Eloy Rom, se va a hacer famoso, llegó con menos de 100 mil seguidores este partido y está nada ya de rebasar los 200 mil. Agradece Caicedo en el centro del terreno de juego, pero es increíble, de verdad. Curazao llegaba como la víctima, llegaba en el papel, en el debate de cuántos goles iban a comer hoy. Y no se comieron ninguno porque fue gracias a Eloy Rom, que tapó más de 16 atajadas. Hasta un autogol estuvo cerca de marcarse y no pasó absolutamente nada. Pausa y vamos a platicar todo lo que se dio en este empate histórico entre Ecuador y Curazao.
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4: Hola, yo soy Alex López y estos son los Estadios Mundialistas. En Zapopan, Jalisco, se impone un estadio con silueta de coliseo moderno, el Estadio Guadalajara, una de las joyas arquitectónicas más elegantes rumbo a la Copa del Mundo del 2026. Inaugurado en 2010, es el hogar de las Chivas y testigo de sus mayores alegrías recientes. Aquí celebraron el histórico doblete del 2017 y el título de la CONCACAF en 2018, además de los campeonatos del equipo femenil. El primer partido de este inmueble tuvo de invitado ni más ni menos que al Manchester United, justo en el año en el que Javier Chicharito Hernández fichó con los Red Devils. También fue escenario del Mundial Sub-17 y de los Juegos Panamericanos en el 2011. Un recinto que combina diseño, historia y pasión.
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5: Estamos de regreso, señoras y señores. De verdad, nunca pensé decir esto, pero qué partidazo, un 0-0, ¿eh? De verdad, qué partidazo, el Ecuador contra Curazao, historia pura. Eloy Rom se va a hacer influencer de los que sí merecen entrar a los estadios. Mi querido Luis Tellez, Juan Guzmán, tenemos mucho, pero mucho que platicar. Antes tenemos un mensaje muy importante para usted.
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5: Luis, el aficionado que habíamos dicho que estaba azul el pitufo, ya se está despintando por las lágrimas de alegría que le acaba de provocar a su selección.
7: Sí, correcto, ¿no? Entre lágrimas, baños ahí, seguramente de lo que estuviera tomando, ¿no? Porque fue algarabía, en este momento es un carnaval el estadio de Kansas City, en un mundial donde hemos visto romperse récords, ¿no? Imponerse marcas de equipos que nunca habían logrado nada en Copas del Mundo. Lo vimos con Qatar, que la pasada justa, bueno, en su casa terminó fracasando, sin un solo punto, sin goles. Lo que sucedió con Canadá justamente en esta también Copa del Mundo, donde consiguen su primera victoria en su historia dentro de mundiales. Ahora Curazao consiguiendo su primer punto, ¿no? Lo mencionábamos en la previa, una selección de la cual se esperaba poco, ¿no? De la cual obviamente no pensábamos que iba a competir contra las mejores selecciones del mundo e iba a avanzar a 16avos y luego octavos y demás. No iba a ser una selección protagonista, que lo que venían a buscar era esto, a competir de la mejor forma, a caer si se caía con la frente en alto y a buscar historia pura como la que vimos esta noche, donde consiguen su primer punto, donde en el partido pasado contra Alemania sí les llenaron la canasta, pero consiguieron su primer gol en toda su historia dentro de Copas del Mundo. En fin, esto es Curazao. Curazao, una selección que realmente inspira y que por ello todos sus jugadores merecen tener 1,000,000 de seguidores o más, compañeros.
5: A ver, si usted está aburrido y se quiere entretener, métase al perfil de Instagram de Eloy Rom y esté actualizándolo constantemente. Regresamos del corte y Eloy Rom tenía 320,000 seguidores. Ahorita 374,000 tiene. Ah, no, 377 mil. O sea, nada más de lo que corregí la frase. Increíble, 83 mil. Increíble, de verdad. Llegará el millón antes de que despidamos la previa, ya que no nos animamos a meter esa apuesta de que Curazao ganaba.
6: Yo creo que sí llega el millón. Por ejemplo, hay que checar, por ejemplo, cuánto lleva Bocinha, ¿no? Porque también
5: llegó a 12 millones.
6: Llegó a 12 millones, imagínate, este Bocinha. Me parece que por ahí puede ir rondando el 14.8 millones lleva Bocinha.
5: 14.
6: Wow. Ya va pegando de los 15. Me parece que si le agregamos unos 8 milloncitos de seguidores a este portero después de lo que acaba de hacer de Lloyd Rom, me parece que pues por ahí sería acertado, ¿no? Las historias que te regala el fútbol, Ecuador y Curazao. Curazao recibió 7 goles, Ecuador perdió sorpresivamente contra Costa de Marfil. Tiene más goles Curazao en la Copa del Mundo actual, sí, que el propio Ecuador. Y bueno, ambos están pues realmente contra las cuerdas, ¿no? Pero para Curazao es un punto que sabe a victoria completamente. Para el equipo de Ecuador, por supuesto, con lo que definen la mejor generación de su historia, el estar quedándose pues con la mayor probabilidad fuera en la propia fase de grupos es algo catastrófico para ellos. Tendrán que ganarle a Alemania, en teoría lo tienen en sus manos. Tal vez Alemania llegue un poco menos devolucionado, porque Alemania ya tiene asegurado su boleto a la siguiente ronda, y no matemáticamente, pero sí prácticamente asegurado el primer lugar de su grupo, porque si le gana Ecuador y gana Costa de Marfil, quedarían todos empatados con 6, y con los criterios de desempate, ahí sí volvería a entrar, porque todos se ganaron a todos, ¿verdad? La diferencia de goles. Entonces puede que Alemania se administre un poco más, eso puede jugar en favor de Ecuador, pero este Ecuador, que no le hace gol a nadie, yo no creo que pueda conseguir ese triunfo. Una tristeza por la selección de Ecuador, y una gran alegría, ¿no? Porque nos ha iluminado la selección de Curazao con este empate sin goles.
5: Perfecto. Ahora, haciendo una comparativa entre Bocinha y Eloy Rom. A ver, Eloy Rom ya tiene 2 partidos. En uno terminó por comerse 7. A ver, 37 años tiene Eloy Rom, el guardameta de Curazao. El guardameta de Cabo Verde tiene 40. 1.89 Bocinha, 1.88 Rom. Valor, ¿cuánto vale Bocinha? 48 mil. euros, y el de Curazao 155 mil. El tema acá es que Bocinha pues todavía tiene oportunidad de calificar, ¿no? O sea, porque van contra la selección de Uruguay. Vamos a escuchar al guardameta Hernán Galíndez de la selección de Ecuador.
8: Sin ningún lugar a dudas, el arquero contrario. Creamos no sé qué cantidad de situaciones de gol. Alguna agarramos nosotros, otra el arquero, ahora que tuvo una noche soñada. No hay más que eso. Se intentó por todos los sectores convertir, no se pudo. Nada más.
9: Un punto de 6 hasta ahora. ¿Crees que se complica el panorama?
8: Y tenemos que ganar la Alemania, no queda otro. Ganar la Alemania e intentar clasificar por un segundo puesto, un tercer puesto. Imposible no es para nada. Es un partido de fútbol que tenemos que jugar todavía, que tenemos posibilidades. Sabemos que no es fácil, pero tampoco es imposible. Hay que tratar de ver en qué se puede mejorar, en qué se puede corregir, acentuar las cosas que se hicieron buenas y tratar de ganar a Alemania.
9: Ener, bueno, ¿qué balance se puede hacer de este compromiso? ¿Se buscó, se intentó, no entró esa pelota?
10: Sí, no entró lastimosamente. Intentamos por todos lados, dimos todo y lastimosamente no pudimos concretar.
9: Un punto de 6 hasta ahora, queda una fecha. ¿Crees que se complicó el panorama o todavía se puede?
10: Sí, normal, de 6 sacamos un punto. La verdad que se complica, aún tenemos un partido más para prepararlo, para lucharlo hasta el final.
9: ¿Qué le dices a la gente que llenó el estadio en Filadelfia, llenó en Kansas, va a llenar en Alemania y espera por ese último partido?
10: Sí, nuevamente, la gente increíble. Llenó un estadio más, larga distancia, viste, jugamos en Filadelfia, ahora que en Kansas, y estadio lleno. Y no le podemos dar una alegría de 3 puntos a ellos. Pero bueno, vamos a seguir luchando, seguimos trabajando, sabemos que tenemos aún un partido más y vamos a intentar lucharlo hasta el final y conseguir los 3 puntos. Está bien, gracias.
5: Bueno, pues van contra Alemania, ¿no, Juan Luis? Cuando les mencionaron contra quién van, pues cambió la cara.
6: es posible, dicen, no hay imposibles en el fútbol, pues claro, no es lo que tienen que decir, y tienen razón en estricta teoría. El problema es que si ves lo que ha jugado Ecuador, ¿cómo te explicarías que metiéndole 0 goles a Costa de Marfil y 0 a Curazao le vas a ganar a una Alemania que le ganó 7-1 a Curazao y 2-1 a Costa de Marfil? Es ahí lo complicado. ¿Imposible no es? Vamos, Curazao les acaba de empatar a Ecuador, entonces, ¿por qué no pensar que Ecuador le puede ganar a Alemania? Pero, siendo realistas, es complicado, sin lugar a dudas.
5: Increíble. Vamos a ir a una pausa comercial y seguimos con lo que nos dejó este partido.

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21: Eloy Rom lleva 590 mil seguidores. Cuando empezó el partido llevaban menos de 100 mil.
22: Exacto.
21: Entonces ahora a ver si llega al millón antes de pasar los micrófonos al siguiente partido, que va a ser el partido número 1000 en la historia de las Copas del Mundo. Eso es importante por mencionar. Justamente detrás del micrófono se vale. Estábamos platicando que Bocinha, pues sí alcanzó más seguidores porque se enfrentó contra España, y España pues no se esperaba un debut así sin anotaciones, ¿no?
0: Sí, exactamente. Entonces, pues más gente sigue a la selección de España que a la selección de Ecuador, claro está también esto, y pues ahora me parece que por eso a lo mejor llega un poco menos, ¿no? Pero bueno, sin lugar a dudas decíamos que antes de cerrar seguramente estaría llegando el millón, probablemente lo haga. Y bueno, qué situación con el portero Eloy Room, el héroe de esta noche en la Copa del Mundo. Ok, segundo lugar apunta a ser Costa de Marfil, a menos, claro, de que suceda alguna sorpresa. El segundo lugar del grupo E va contra el segundo lugar del grupo I en el cruce. O sea, Francia o Noruega, ¿les gusta?
2: Correcto.
0: Entonces estaría muy complicado para Costa de Marfil. Y el tercer lugar de este grupo tiene muchísimas posibilidades de enfrentar a México. Si es que avanza el tercer lugar de este grupo, claro está. Si no, pues ya hablamos de otras combinaciones. Pero sí, son 495 combinaciones posibles las que dio la FIFA para los terceros lugares. Y 182 de esas combinaciones ponen al tercero del grupo E contra México. Y las demás son menos de 100 posibilidades. Entonces es una posibilidad importante. Y bueno, habrá que ver si se le da a Ecuador, si le gana a Alemania y si avanza como tercer lugar, para saber si pudiera ser o no el rival de México.
21: Ahora, Luis, es una situación, y la mala noticia para Ecuador es que Alemania son de esas potencias que huele sangre y lejos de cambiar o sustituir futbolistas, te va a golear. O sea, es como el Bayern cuando va contra equipos inferiores, le encanta golear, le encanta tener ese poderío, y contra Ecuador no se va a guardar.
2: Sí, claro, ¿no? Para demostrar al final del día de lo que están hechos los teutones, ¿no? O sea, van a buscar siempre ir hacia adelante, van a tratar de siempre hacer daño al rival. Repito, yo creo que Ecuador, y lo mencionaba al inicio Juan Guzmán, su único enemigo son sus delanteros, que simple y sencillamente en esta Copa del Mundo decidieron nada más venir a pararse en el terreno de juego. Sí, o sea, a ver, no hay que ser tampoco tan destruirlos, ¿no? Han buscado, han intentado, pero simple y sencillamente la mira no la han tenido bien. O la mandan por un lado, o llegan precipitados. En el Valencia lo escuchamos durante la charla post partido y decía con un desánimo tremendo, pues vamos a tratar de ganarle al conjunto Alemania, no le hemos dado a nuestros aficionados esas alegrías, esos goles, ¿no? Dentro de este mundial, pues sí, hermano, pero también te tienes que poner a chambear. O sea, tuviste la oportunidad más clara de este partido, que fue la primera de peligro que tuvo Ecuador en los 90 y tantos minutos que se jugaron de partido. Sí, se hizo grande Eloy Room, en efecto, pero la falla es totalmente de Valencia, mano a mano, decide estirar directamente al bulto en vez de tratar de colocarlo a otro lado. Yo sé que sentado en una cabina de radio es muy fácil decir y criticar y demás, hay que estar ahí dentro, pero después de eso vimos a un Enner errático, que buscaba penales absurdos, con clavados tremendos, en vez de ponerse las pilas, tratarse de echarle desde el equipo al hombro e ir hacia el frente. Es más, me atrevo a decir que estuvo más cerca la defensa de Curazao de meterle gol a su portero que el propio Enner Valencia.
21: Increíble, 607 mil seguidores tiene el Rom. Oye, pausa.
2: Que se vengan unos para acá, ¿no?
21: Sí, ya. Me siguieron 5 nada más cuando hice mi comercial. Pero bueno, vamos a una pausa y regresamos.
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3: Hola, ¿qué tal? Mi nombre es Fabricio Domínguez y estos son los Astros Mundialistas. Sadio Mané, delantero y capitán de la selección de Senegal, es una de las figuras más importantes del continente africano de cara a la Copa del Mundo de la FIFA 2026. Con 33 años, el atacante se caracteriza por su velocidad, definición dentro del área y capacidad para crear peligro ofensivo, además de ser el máximo goleador histórico vistiendo la casaca de su país. Sadio se consolidó en la Premier League con Southampton y Liverpool, donde ganó la Champions League y la Premier League. También pasó por el Bayern Múnich y actualmente milita en el Al Nassr de Arabia Saudita. Recientemente rebasó el centenar de partidos con Senegal y superó los 50 goles. Y ahora Mané tendrá la tarea de llevarlos al protagonismo en la justa mundial.
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12: En los cuartos de final del 2010 entre Uruguay y Ghana, el Loco Abreu hizo honor a su apodo.
13: Llegamos a penales.
14: Se está dando todo lo que uno visualizaba o detalles que iban sucediendo que te iban marcando el camino que aquí iba a haber definición por penal.
15: En la tanda de penaltis, con el cobro decisivo, decidió tirarlo a Lopanenka y el resto es historia.
14: El maestro me nombró tercero y me le acerqué y le pedí para patear quinto porque tenía el presentimiento que lo iba a liquidar yo. Todos los detalles que fueron suscitándose los días previos era marcándome de que iba a tener la chance de definir por penales, picándola. Entonces no me podía traicionar porque creo que el aspecto más importante fue el de que ninguno de los que estábamos, de los 23, ni del cuerpo técnico, se le acercó a ningún ejecutante a decirle que dale fuerte, abre el pie. Todos dejamos a libertad de elección la forma de ejecutar.
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16: Estamos de regreso, señoras y señores, ya a nada de despedir un gran partido, de verdad, el 0-0, el mejor 0-0 de la historia. 619 mil seguidores tiene el hoy Rom. ¿Ya habrá visto su celular, Juan Luis?
17: Yo creo que todavía no, pero no tardará en hacerlo. Me parece que si lo vio fue nada más para recibir mensajes de su familia, contestar llamadas, ¿no? Que es lo que haría cualquier futbolista en esa circunstancia después. Y ya no tardará, ¿no?, también en ver cómo explotó todo a través de las redes sociales. Y se llevará esa grata sorpresa.
16: Ahora, Luis, un dato interesante, curioso, es que seguimos acá en Filadelfia, en el estadio de Kansas City. Quitaron las porterías. Sabemos que este estadio se utiliza para jugar americano, pero es muy curioso cómo retiraron las porterías. Ayer se jugó uno en el estadio de los Mediarrojas de Boston y estos que se han adaptado, pero es fascinante el tema de la logística, cómo se movilizan, ¿no?
0: Sí, no, de acuerdo, ¿no? Al final del día son estadios de primer nivel, así han quedado después de todas las modificaciones con base en lo que pide la FIFA, y bueno, al final del día me parece que los terrenos de juego hasta el momento han estado impecables, o sea, no ha habido ni una sola falla en ninguno, ¿no? Por ahí lo único que se puede llegar a reclamar es estas pausas de hidratación en estadios techados, pero bueno, ya sabemos que es un tema más de billete, ¿no? Que de otra cosa.
16: Que por cierto, cada vez que se hacen las famosas pausas de hidratación, Juan, son abucheadas, ¿eh? O sea, desde que detectaron esto, los primeros partidos de la jornada 1, pues como que no le entendían, como que no sabían, sí está bien. Pero ya cuando detectaron que no eran tan buenas o que afectaba al equipo que estaba dominando antes de que se desarrollaban, ya las empezaron a buchear.
17: Sí, no sé si vayan a llegar para quedarse, ¿no? Como los 5 cambios, ¿no? Que nos los pusieron con el COVID y se quedaron, ¿no? No sabemos si así vayan a implementarse ya en cada Copa del Mundo o incluso en cada competencia que no sea a nivel de selecciones, pero por lo mientras ahí están, son impopulares para algunos. La mayoría de los entrenadores las han recibido de manera correcta, aunque imagino que al entrenador que vea a su equipo dominando y le pierdan la inercia no le gustará en ese momento, pero creo que va a ser una relación amor-odio en términos generales con estas pausas del medio tiempo y del segundo tiempo.
16: Pues ya nos vamos, señoras y señores. No llegó al millón el Eloy Rom. Seguramente llegará más de 630 mil seguidores. Empezó con menos de 100 mil. Muchísimas gracias, Juan Guzmán.
17: Abrazo.
16: Mi querido Luis Telles, muchas gracias.
0: Muchas gracias, un placer haber estado con ustedes.
16: A nombre de Richard Meléndez, de nuestro querido Paco Sordo en los controles, también estuvo Mario López en los primeros minutos de compromiso. Les agradecemos a todo este equipo. Quédense porque hay mucha actividad todavía. Apenas está arrancando la jornada número 2 de la fase de grupos del Mundial. En punto de las 9:30 de la noche se viene el partido número 1000 en la historia de las Copas del Mundo. Es la selección de Túnez contra Japón. Japón que de verdad ha dado una grata sorpresa, empezando con el pie derecho, empatándole a su similar de Países Bajos. Por cierto, con los goles que hizo Alemania, hace un momento empató en el historial a Brasil con 241 goles en la historia de las Copas del Mundo. Nos vemos, muchas gracias.
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0: ensuciar, pegó primero Japón. 2-0 ganan los asiáticos.
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2: Y así suena la sucesión M completamente en vivo. 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
11: Hola, hola, soy Claudia Mejía. Estamos en un nuevo episodio de Ya Oíste. Hoy vamos a hablar sobre alimentación. Ya sé, a veces es como de la rutina, el trabajo, no podemos alimentarnos bien y que llega el fin de semana y nada más queremos estar en casa, no hacer nada, pero creo que es muy importante. Hoy está conmigo un nutriólogo, es Cristian Gómez Montoya. ¿Cómo estás?
15: ¿Qué tal? Mucho gusto. Pues estoy encantado de estar aquí acompañándolos.
11: La alimentación, cuando nos queremos enfocar justo en nuestra alimentación, es para... es que quiero bajar de peso. Creo que es más como esa parte. Quiero bajar de peso, no tanto por quiero estar saludable. Entonces ahí también hay un entorno de mitos muy grandísimos.
15: Claro, hay que empezar nuevamente con esta idea de disfrutar estos alimentos, de incluir pues una gran variedad, de empezar otra vez a disfrutar estos alimentos, de ya empezar a entender lo más valioso que es justo esta experiencia. ¿En dónde podemos encontrar nutrición? Pues realmente en todos lados, en lo que, por ejemplo, Navidad, Año Nuevo, que el Día de la Candelaria, realmente muchas veces nos juntamos para comer, para consumir alimentos. Que si quiero regalar un detalle, doy chocolates, también aquí podemos encontrar nutrición justamente porque entra esta ingesta de alimento y ahí también, esto también es dieta, no nada más es, ay, la dieta milagro, ay, esta dieta que me va a ayudar a bajar de peso, porque como tú bien lo dijiste, muchas veces nos enfocamos en el peso solamente sin enfocarnos en lo que realmente vale la pena, que es la composición corporal, nuestra salud y el porqué de ese alimento que estamos consumiendo.
11: Dijiste dieta, dieta es comerte un chocolate. Dieta, o sea, abarca toda tu alimentación.
15: Sí, sí, dieta va muchísimo más allá. Es lo que consumes, sea lo que sea, que consumas día con día, eso es dieta. Así sea, comas nada más una manzana, eso ya entraría dentro de una dieta diaria.
11: Okay, y entonces, ¿cuál es la diferencia en llevar justo un plan alimenticio acorde a lo a tus necesidades?
15: Ok, pues mira, llevar un plan alimenticio acorde a tus necesidades es justo eso, ir controlado, dependiendo si tienes alguna patología, dependiendo si tienes alguna necesidad, algún objetivo, si quieres también dirigirlo hacia algo más sencillo, hacia algo más, no sé, no a todos nos gusta lo mismo. Entonces aquí también entra esta parte de nosotros como profesionales de salud, irnos dirigiendo y acomodando, adecuando estos planes de alimentación organizados a cada persona. No tanto que las personas hagan lo que yo digo, si no les gusta, porque realmente no lo van a seguir. Van a decir, ah, pues sí, este producto milagro o así, por más que funcione, no lo voy a consumir. Pero, creo que aquí es importante esta parte de aterrizar hacia dónde quieres ir y qué necesitas con tu alimentación.
11: O sea, sí o sí, todos, todas debemos de acudir con un nutriólogo, con un profesional, para saber qué comer y saber qué comer bien si se puede.
15: Claro, y se puede comer rico, se puede comer saludable, se puede comer bastante variado dentro de lo que tú necesitas en tu ingesta diaria recomendada, porque muchas veces pensamos que no, que debemos de comer pura lechuga, que debemos de comer puros licuados, puros jugos inclusive, ¿no? Que se tiene esta creencia, pero la realidad es que no va por ahí. Debe de ser como las características de la dieta correcta. Debe ser variado, debe ser suficiente, debe ser adecuado para cada persona, inocuo, que esto quiere decir que sea saludable, limpio para las personas, que no nos haga daño, que cumpla con las características de higiene adecuadas también en el manejo de alimentos, y creo que eso también es muy importante de revisar.
11: Y si una persona que es vegana o vegetariana, no, bueno, vegetariana es diferente, ¿no?
15: Sí,
11: Ahorita vamos a hablar
15: es
11: sobre
15: diferente.
11: eso. Pero una persona que es vegana y no tiene un seguimiento constante o adecuado de un profesional como lo es un nutriólogo, ¿qué impacto tiene en su salud?
15: Bueno, es importante mencionar aquí ya un poquito más específico, por ejemplo, nutrimentos como la vitamina B12, la vitamina D, el omega 3, y estos muchas veces no se pueden cubrir con una dieta 100% vegana, debido a que estos se encuentran mayormente en alimentos de origen animal. Sí se puede ya incluirlo en suplementación, pero hay veces que los mismos veganos dicen, no, yo de plano ni suplementación. Ahí hay que encontrar la manera, es todo un reto, la verdad, también encontrar como la manera de decir, a ver, estos alimentos pueden cumplir un poquito más con lo que necesitas. Se puede tener también un tipo de vida saludable diaria siendo vegano, pero sí tomando en cuenta que es importante cuidar esta parte de la vitamina B12, el calcio, el hierro, la vitamina D, como te decía, el omega 3, porque es esta parte donde ya entran como estos mitos de que no, si haces veganismo, ya vas a bajar de peso, vas a verte bien o vas a ser débil, siempre te van a contar puntos buenos o puntos malos, ¿no? Por eso es importante siempre acercarte con un profesional, porque en redes vas a encontrar opiniones a favor, en contra. En las noticias, de qué tendencias. En todos lados siempre te van a decir mucha información. Y como me decías, hasta una amiga puede llegar y, oye, no, es que mira, fíjate que bajé 10, 15, 20, 30 kilos, pero no es tanto enfocarnos en el peso, sino enfocarnos en nuestra composición corporal.
11: Pues sí, porque puedes pesar 90 kilos, pero tu masa corporal es menor que el músculo. Entonces no es lo mismo.
15: Sí, un ejemplo que me gusta mucho darle a mis pacientes es esta idea de pesas, por decir también otro número, 70 kilogramos, pero bajas 1 kilogramo de grasa y luego subes 1 kilogramo de músculo, vas a seguir pesando los mismos 70 kilos, pero tu composición corporal va a ser muy diferente y tu salud también pues puede tener también cierto reflejo, ¿no? Y pues esta parte del veganismo muchas veces se cree erróneamente que es un tipo de dieta, pero no, como te decía, es un estilo de vida. Justamente se deben de seguir, bueno, las personas, cada persona sigue una idea diferente acorde a su contexto.
11: ¿Y qué pasa con el vegetariano?
15: Ok, bueno, la diferencia entre el vegano y el vegetariano es que el vegetariano a veces sí puede incluir alimentos de origen animal como el huevo o la leche, ya sean ovo-lacto-vegetarianos incluyen ambos, lacto-vegetarianos incluyen solamente productos de la de leche o lácteos, y los ovo-vegetarianos solamente huevo, pero el vegano sí es un poquito más cerrado a querer consumir. Pero pues hay varios tipos de veganos realmente. Hay inclusive un tipo de vegano que solamente consume frutas, semillas que han caído, ni siquiera dañan la naturaleza. O sea, también está, entra esta parte del medio ambiente y la parte ecológica, por lo que te decía también de no dañar la naturaleza, de la huella ambiental.
11: Yo creo que este episodio se tiene que llamar ¿Por qué ir con tu nutriólogo? Un nutriólogo. Porque sí, o sea, todo el mundo tenemos esta idea de que ir al nutriólogo es como de, va a tardar un buen en que yo llegue a mi meta, o ya que me dé lo que me tenga que dar. En realidad no es así. Uh-huh. Y ahorita tú no lo estás diciendo. Entonces, digo, cambiar ese chip no es tan fácil. Pero como tú decías, empezar por algo ya es una ganancia, ¿no?
15: Sí, y es importante para nosotros nutriólogos empezar a ver esta cuestión de si mi paciente tiene tal característica, se le complica tal cosa, esto no le gusta, por ejemplo el aguacate, ¿no? Que claro que es un alimento con gran cantidad de nutrimentos, si no le gusta no es como que ya te lo tienes que comer, porque van, al contrario, nunca va a volver a regresar a la consulta. Y también entra esta parte, ¿no? De respetarlo, de decir, bueno, si no le gusta el aguacate, ¿qué otro alimento le puedo ofrecer a mi paciente para que él diga, ah, este me gusta y estoy cumpliendo, ¿no? Siempre es dar estas opciones, porque realmente opciones hay muchas.
11: Cristian, muchísimas gracias por acompañarme aquí a este episodio.
15: No, muchísimas gracias a ti por invitarme, por también escucharme, por apoyar también a las personas en esta cuestión de la información, que empiecen a escuchar también todos estos temas que son bastante importantes.
11: Él fue Cristian Gómez Montoya, yo soy Claudia Mejía, nos vemos en un próximo episodio. Adiós.

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0: Alemania ganó. Alemania ganó.
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1: Ah, porque tú la recibiste.
0: El like. 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
0: Y acá termina el partido. 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
1: ¡Familia! Comenzamos este mix que programaron a través del WhatsApp 5551668929. Mientras estoy mezclando, yo leo los mensajes. Bueno, me ayuda el JC y aquí les vamos poniendo las canciones. Ustedes me van pidiendo. ¿Quisieran algo para bailar? Quebradita, pues aquí está. Vamos a darle movido para que disfruten su noche.
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1: Saludos a todos los que están allá en el estadio GNP porque hay concierto y sabemos que muchos de los que están viniendo por allá nos están escuchando. Que tengan buena noche, que vendan mucho y disfruten de la señal. Mira qué buena.

0: escucharnos en esta noche mágica llamada Qué Buena Peda, a través de la Qué Buena por todo Ciudad de México y también por todo México y también por todo el mundo a través de nuestra aplicación móvil y a través de quebuena.com.mx. Oigan, quiero agradecerles mucho por mandarme sus WhatsApps. De verdad, qué lindas personas son, qué preciosura de familia tenemos aquí en la Qué Buena. Me hicieron la noche con saludos, con sus buenas vibras, con todo. Gracias también a los que me dieron follow en el Instagram, arroba soy Luco con doble K. Gracias al buen JC por siempre echarnos acá toda la buena vibra y estar hasta arriba de su máxima capacidad para producirnos este espacio que es Qué Buena Peda. Los invito a que nos escuchemos la próxima semana, el lunes de 2 a 4 con el pueblo de Mendoza, y el sábado, ya saben, tenemos una cita con muy buena música en Qué Buena Peda y una fiesta tota. Gracias, mi JC. ¡Vámonos, mi carnalote! Oigan, no olviden de darle follow a arroba que bueno en el Instagram y me gustan en el Facebook. Se quedan con mi cuate, el jitomate, el capibara, Juan Carlos Vital. No dejen de sintonizar la número uno. ¡Vámonos!
1: La temperatura.
0: Tenemos 13 grados y van de regreso a casa con mucho cuidado. ¡Vámonos, GC!
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0: Es la una en punto.

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el 21 de junio. Miren nomás, venimos con toda la pila, con toda la actitud, con el espíritu mundialista, toda la banda pambolera. Recuerden que en Radiópolis, específicamente en La Qué Buena, tenemos los encuentros de tu selección y además tus encuentros favoritos, así que pendientes en toda la cadena donde se están transmitiendo los partidos de fútbol. Les mandamos abrazo, ya sea que nos estén acompañando por allá por los rumbos de Ciudad Cerdán, Puebla, a la gente de Ciudad Hidalgo en Michoacán, puede ser, ¿no? Así se llama Ciudad Hidalgo, te lo prometo. A la gente de Zacatecas, allá en Concepción del Oro, a la gente de Culiacán, Sinaloa. De verdad, muchas gracias por estar con nosotros. Repito, estamos en cadena. Somos la famosa Qué Buena en esta madrugada ya del domingo 21. Domingo 21 de justo, y a nombre de mis amigos, de mis compañeros, productores, amigos y hermanos, el gran Gancito, el gran Caimán. Yo soy Juan Carvital, soy el capibara de la Qué Buena.

0: Bombo.
1: ¡Y banda! Quiero mandarle abrazo bien especial a la banda que nos está acompañando allá en Durango y no precisamente en la capital. Fíjate que hay un municipio que se llama Canatlán. Allá estará, qué buena, 93.7 se están reportando. Anda, ahorita ya tienes la rola, le vamos a complacer, mire usted. Pero antes, yo les mando el saludo no solo a ellos, sino a toda la gente que nos está acompañando en cadena, a la banda de Campeche, desde el norte hasta el sur, ¿verdad? Hasta Campeche, allá en la ciudad capital, en... ¿Qué? 102.7, ¿verdad? Ahí es en esta frecuencia. A la gente de Querétaro le mandamos saludos allá en Cadereyta, a la banda que nos acompaña en Sinaloa, en Culiacán, a la banda de Michoacán, en la capital, en Morelia, para ser exactos, 88.9. Nosotros para ustedes tenemos qué buena madrugada y también tenemos accesos que son dobles y son para el concierto de la Arrolladora que va a llegar a la Arena Ciudad de México. Agéndelo. Viernes 23 de octubre. La banda que quiera participar por sus accesos dobles puede hacerlo a través del WhatsApp 55 51 668 929. Manda de WhatsApp, mándame el WhatsApp. Yo soy tu cuate el jitomate. Encuéntrame en todas las redes sociales como Juan Carlos Vital MX.
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1: de las 2:30.
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0: abrazo muy especial a la banda que se reporta de Purísima Hidalgo. Gracias a mis paisanos allá en Ixmiquilpa, nos sintonizan. Muchas gracias de todo corazón. O tal vez en la señal del 92.9, porque fíjate que sí llega directito la señal de antena. Les mandamos saludos y les recordamos que este sábado que viene, el 27 de junio para ser exactos, vamos a tener a los incansables hermanos Hernández. Los Tigres del Norte, los Jefes de Jefes, van a llegar y hacer retumbar el estadio GNP. Hay banda que me está preguntando por los accesos. Le digo de una vez, ¿sale? Son dobles, son para ti y los puedes obtener en la feria del boleto. ¿Los quieres? Envía un mensaje, envía un WhatsApp 55 51 668 92 9.
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0: Son las 3.

me está escribiendo a través del 5551-668-929. Me pregunta mis redes sociales. Yo estoy como Juan Carlos Vital MX. Vital es con B de vaca, ¿sale? Juan Carlos Vital MX, soy el Capibara y yo le mando un abrazo muy especial a la banda allá en Ciudad Delicias, Chihuahua. En Chihuahua, como dicen ellos. Gracias por estar con nosotros, señoras y señores. Yo les quiero hacer la invitación para este 25 de junio. Recuérdenlo bien, ¿eh? Hay que rock and rollar con el Tri y en el Palacio de los Deportes. Banda que quiera accesos dobles, pueden participar por ellos en la Feria del Boleto. Manda un WhatsApp, por favor. 5551-668-929.

0: quiero hacer la invitación para que usted, si es seguidora de La Arrolladora o de La Cuisillos, se quede pendiente, porque para octubre van a llegar a la Ciudad de México. ¿Y qué cree? Que tenemos unos pases dobles VIP. 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Para participar por los accesos dobles, recuerda, puedes participar y hacerlo a través del WhatsApp 5551-668-929.
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1: Son las 4.

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me permites, déjame enviar abrazo a la banda que nos sintoniza allá en Cualcomán, Michoacán, a través del 95.5 FM, a mis carnalitos de Cuatza, allá en Veracruz, en Coatzacoalcos. Suena la que buena en el 105.7 FM. Y también le mando abrazo a la gente de Comitán, Chiapas, que están enlazados a la banda de Nayarit, ¿verdad? Allá en Tepic, gracias por su comunicación. Nos vamos a ir con una hora de puras buenas. Antes un chiste, ¿no? Digo, ya son las 5 de la mañana. Hay que despertar sonriendo, hay que ponerle una sonrisa a la vida para que la vida también nos sonría. En este domingo se vale que usted esté contentito, ¿eh? Ahí le va este chiste. Y bueno, por cierto, le agradezco bien especial a Martín, Martina, perdóneme. Es Martín Ortega, ahorita gracias, que nos dejó este chistecito. Le agradezco desde San Antonio Tecómito. Mira, está bueno. Y llega el vato, llega a la tienda y está de compras, anda muy positivo, ¿verdad? Buenas tardes, soy el Zorro Fresa. Más o menos hablaban igual, dice, buenas tardes, quería una camiseta de un personaje.

0: Ay, Dios, saludos hasta la gente de allá de San Antonio, te comí todo. Gandhi, no, mediani, o pequeño, ¿qué tal si estaba chiquito? Ok, amargados. Caimán, Gancito, vámonos con más música. Acá te saluda y te acompaña Juan Carlos Vital. MX.
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1: Son las 5.

Hoy es domingo familiar, día de barbacoa, nada de que no, que a Chuchita le balsearon, nada. Hoy es día del papi, hay que consentirlo. Yo sé que igual y no hay para la barbacoa, pero si Dios nos pone en la mesa un pollito, hay que convivir con él, ¿sale? Hay que darle gracias a Dios de que está con nosotros, hay que darle gracias de que tenemos la posibilidad de darle un abrazo, regáleselo, ese nada le cuesta. Y si no están juntos, échele una llamada. Hoy es día del papi, a través de la que buena, nosotros a todos y cada uno de los padres que tienen ese honor, ese privilegio, esa dicha y esa bendición, les decimos de corazón muchas felicidades, sean inmensamente felices, que Dios les bendiga en esa sorda pero valiosísima labor que es guiar cada hogar del mundo. Felicidades a todos los papás en su mundo. Oscarito, felicidades. Tonini, tú no lo eres, eres papacito, dice. Se vale. Ya les voy a dejar a continuación con Luisito el Gallito Martínez, del Coco, dos excelentes hombres, ay, qué digo, del maestro, del mamut, tres excelentes papacitos, ¿verdad? Papazotes. Ellos son los hijos de la mañana y ellos se quedan contigo en esto que es el show. ¡Qué papa arriba te! Y yo me despido, amenazo con regresar por ahí de la medianoche. Yo soy, fui, seré Juan Carlos Vital. Soy tu cuate, el jitomate, el capibara, la que buena. Recuerda, encuéntrame. Es más, si quieres, felicítame en todas las redes sociales. Yo estoy como Juan Carlos Vital MX. Nosotros nos despedimos a nombre del Caimán, a nombre del Ganchito. Yo soy, fui y seré Juan Carlos Vital, tu cuate, el jitomate, el capibara de la que buena.

0: 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Ya es hora. ¡Arriba tus mañanas! Con el gallo, el cocodrilo y el mamut. ¡Comenzamos! Esto es Arriba. ¡Buenos días!
1: Muy buenos días, señoras y señores. Arrancamos, presentamos desde Tacubayita a la bella, talentoso cantante, carismático, pero sobre todo con un gran, gran sentido del humor, Alejandro Guzmán Cortés, el cocodrilo.
2: Sí.
1: Mua.
2: Buenos días.
1: Ya arrancamos, buenos días, contentotes. Este show te da para arriba, pide dedicada 5551668929. Comunícate ahora mismo 5551668929 para que te hagamos tu dedicada. Desde Guadalajarita la bella llega con una voz privilegiada, con un gran corazón como el del Chapulín Colorado, pero nada que ver con don Roberto Gómez Bolaños, ¿eh?
3: El Chapulín Colorado.
1: Este sí es respetuoso, sí, en algún momento él ha tenido la oportunidad de cantar, lo ha logrado en karaokes internacionales. Llega el maestro Adrián, el mamut Padilla. ¿Qué ha habido, gordito? Buenos días. Ahorita que te presente
2: sí,
1: un poquito,
2: sí,
1: ahorita
2: de hoy. Sí, mamuchín, permíteme. Y desde la Agrícola Oriental, un hombre carismático, sensual y sobre todo con grandes visiones a futuro. Su carisma se ha vuelto importante en la radio y en la televisión. Y por si fuera poco, su presencia y su esencia se hacen manifiestas siempre que buscas la diversión. Aquí está Luis Martínez, el gallo.
1: Buenos días, señoras y señores. Arrancamos. Oye, te recuerdo que todos los días tenemos en Parriba un tanque lleno de gasolina y este puede ser para ti. Al 55-51-668-929. Nos debes de mandar tus tres canciones favoritas, tu nombre completo, la foto de tu auto estéreo.
2: Sí.
1: 55-51-668-929 y a la misma línea pides tu dedicada. Y hablando de dedicadas, nos vamos con la primera.
2: ¡Vamos!
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1: Hola, amor.
2: ¡Qué vida!
1: La dedicada es de Giovanni. Buenos días, Giovas.
4: Hola, buenos días.
1: Oye, le vamos a marcar a Carmen, es tu amiga, ¿verdad?
4: Sí, es mi amiga.
1: Va, Carmen, buenos días.
2: Sí, es mi amiga.
1: Oye, ¿qué te crees que no nos contesta Carmen? A ver, vamos a marcarle al aire a ver si logramos ahí poner la llamada.
4: Amiga.
1: Aunque sea que nos mande la goma al aire, ¿no? A ver, vamos a intentarle.
2: ¿Amiga, será novia o qué será?
1: Pues mira, le quiere dedicar la de Lo Tienes Todo de Julión. Quiero pensar que esto no se le dedica a una amiga.
2: Ah, ¿qué será, qué será?
1: Yo a mi amiga le pongo la de...
2: Porque eres mi mejor amiga.
1: Y es que esta, la de Alejandro Sanz, amiga mía, habla de que tienen algo, ¿no?
2: ¡Amiga mía!
1: Bésame un tiempo infinito.
2: ¡Qué rico agarrarte el...
1: Ay, no, no, no, no,
2: no, no, no, no.
1: O sea, sí, no, pero no.
2: La oye, pues también un poco fundido.
1: Claro. O en un queso.
2: Ay, queso fundido es bien sabroso.
1: Sí, que... A ver, vamos a ver si... Carmen... A ver si nos pueden poner ahí el bocinazo nada más para que nos mande la goma al aire. Está increíble.
5: Algo está pasando entre tu amiga y tú.
6: Pongas al aire los tonos, baby.
1: Sí, porque yo no conozco a su amiga.
5: No, me refiero a él y su amiga porque
1: okay.
5: Es muy raro que ya no nos quiera contestar la llamada.
1: ¿Estará con su novio?
6: Yo pensé que era la de ella y yo.
1: Ahí está.
6: Dos locos, tengan una aventura lastimada, por Dios.
1: Ahí está, ahí está, ahí está. ¿No?
5: ¡Sale con tu mujer!
6: Baby, ¿me estás marcando a mí?
1: Ah. Ahí va, ahí va, ahí va. Vamos a ver si contesta Carmen, brother.
6: ¿Qué tranza con la Carmen?
1: Pues yo creo que ha de tener una persona a su lado que no le permite contestar.
6: O sea, sí, pero ¿qué tranza con la Carmen?
1: Pues se le perdió la cadenita.
6: Con el Cristo de Nazareno, ¿no?
1: Que te regalas.
6: Ah, no, si yo se la regalé, si va a haber bronca, ¿por qué no cuida lo que le doy?
1: Claro, mi hija grosera.
6: Oye, mamuchito.
5: Mande usted, señor.
3: Ayer soñé contigo, papi.
5: Ahora. ¿Qué? ¿Qué soñaste?
3: No te puedo decir, pero la verdad es que...
7: Es el servicio de buzón de voz.
1: Gordito, nos manda buzón.
3: Te ves muy cachetón de espalda.
5: Lástima.
1: Sobre el intro de la canción que le quieres dedicar, dile lo que tú quieras. Adelante, gordito.
8: Carmen, buenos días. Qué lástima que no hayas podido contestar. Esta canción no es, te la dedico no por otra cosa, es porque te gusta mucho, te conozco bien. Y eres una gran amiga. Y no se pudo hacer, fue tu cumpleaños el día viernes. Y pues por eso trataba de hacerte esta descarga. Entonces, pues quiero que sigamos siendo los grandes amigos que somos. Cuídate mucho y te quiero mucho también.
3: Ay, qué bonito eres, bebé.
1: Pues aquí está la rola y antes una última pregunta.
9: ¡Ustedes!
1: Y nosotros vamos
8: para arriba.
1: Bye. Son.

0: Norteño Banda. Oye, vamos a una pausa, regresamos, prepárense. 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
1: Son las 6:20 en México.
2: 6:20 Minute Hours.
1: ¿Cuál es el número de las dedicadas, Mamuchín?
3: Sí, sí.
2: 55 51 668 92 9, mi gallito.

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1: Son las 6:22 a.m.
0: 6:22 minutos. 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
1: Vámonos con la siguiente dedicada.
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1: 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Venga, mi coquín. Venga, mi coquín.
3: Sí, señor. Hola, buenos días. Estoy buscando a alguien muy especial. Se llama mi amigo David.
4: ¿Qué ha habido?
3: Hola, mi David. ¿Cómo estás, papito?
4: ¿Qué onda, Coco? ¿Cómo estás?
3: Bien, gracias a Dios, mi rey. ¿Tú qué tal? ¿Cómo te pinta la mañana?
4: Aquí andamos chambeando también.
3: Cuéntamelo todo, mi David Q. ¿Dónde está dónde está la Jenny y por qué le vamos a hacer su dedicada?
4: Ah, bueno, mira, pues esta personita especial hoy está cumpliendo un año más de vida.
3: Ajá, ¿qué es Jenny de ti, papito?
4: Es mi esposa.
3: Ok, qué bonito. Oh. ¿Tu esposita?
4: Así es.
3: Qué bonito. Y cuéntame más, entonces, ¿hoy cumpleaños?
4: Ajá, hoy cumpleañitos, mi amor hermoso, y pues quiero hacerle este detallito con ustedes.
3: Eso, me encanta, me encanta, me encanta, me encanta. Hagámoslo más que autorizado, papi. Pues nada más la pregunta es, ¿está por aquí? Hola, Jenny.
5: Hola, buenos días.
3: ¿Cómo estás, muñeca? Buenos días. Hablamos de la Qué Buena del show. ¡Qué va!
1: ¡Pa arriba! Jenny, la gente está muy loca.
3: Hola, mi Jenny. Cuéntamelo todo. ¿Cómo te va?
5: Bien, despertando.
6: Hoy está bien dormidita.
3: Si te oyes bien modorra, mamacita. ¿A dónde andabas? ¿Haciendo qué? ¿Qué estabas soñando? ¿Tenías un sueño aventurero? ¿Sentías que tenías que salvar misiones para poder salir adelante de tu sueño? Dime la verdad, queremos saberlo todo. Pues déjanos desearte muchísimas, pero bien hartísimas. ¡Felicidades!

0: carnal del David se enamore de la Jenny.
1: Bonito, Jenny.
2: Pero no, te digo de la Jenny de qué. ¡Ah! Felicidades. Pero luego te digo de la Jenny de qué. Pero luego te digo de la Jenny de qué. Ya deja de regresar el cassette, que si no...
1: Me encanta regresarla. Ok.
2: Jenny, aquí está David y está dedicada...
1: ¡Es para ti!
2: ¡Adelante, David!
1: Mañani, mañani.
3: Hola, cosilla hermosa.
4: Hola, cosilla.
3: ¿Cómo estás?
2: De la banda Cuisillos.
4: Dormida.
2: Dijo hola, Cuisillos.
3: Ya despertándote desde la madrugada, como cada año en tu cumple, cosilla. Mm.
4: Muchas gracias.
3: Quiero que te la pases muy bien, muy bonito, que aunque tengas que ir a chambear, pues ni modo. Me pase para bien. Te mando un abrazo bien fuerte.
2: ¿En qué trabajas?
3: Los cachetes. Trabajamos aquí en... No,
2: le pregunto al gallo, permíteme. Gallo, ¿en qué trabajas?
1: Pues honestamente yo estoy en la radio, hago tele, luego redes sociales.
2: Qué bonito.
1: Y ya de ahí ya.
3: Yeah. Yeah, yeah, yeah.
2: Pero luego te digo de la Jenny de qué. ¡Ah! Ya, deténganse, deténganse. ¿Ah?
1: Qué bonito, Jenny. La verdad es de que la llamada es para decirte
2: la llamada es para decirte.
1: Si un día se pone feo,
2: yo te lo hago bonito.
1: No, que honestamente, la verdad es de que David está muy enamorado de ti. Él quiere decirte lo mucho que te ama. En toda la cadena internacional de La Que Buena, que son 76 estaciones que enlazan nuestra señal, espantando su ganado, mija, ¿eh? O sea, eso también es otra cosa.
2: Tómalo en cuenta, sí.
1: No cualquiera se atreve a espantar su ganado.
2: Hay como 400 mujeres, eso sí, horrible, todas, porque pues velo a él.
5: No todas son feas.
2: Pero sí, todas.
5: Hay dos que tres que sí aguantan.
2: No, perdóname, pero la neta es que nos quedamos con la Jenny porque es la única hermosa que nos tocó.
1: Claro.
2: Okay. Pero de allí en fuera puro esperpento. Imagínate, la más guapa de las otras. ¿Se parece al Baby Mix?
1: Claro. Con peluca. Bueno. Jenny, ¿tú qué tienes que decirle a David?
4: Ay, pues muchas gracias por el detalle. Mm. Aunque sea muy temprano, pero muchísimas gracias.
2: Más respeto.
5: Pues si quieres cambiamos el programa de horario para que estés más cómoda, lo podemos hacer como a las 4 de la tarde.
2: Ya también no sea cínico, Adrián.
4: Okay. 11.
1: O también dile a David que ya te saque de trabajar, mi amor. Esa sería.
3: No otra. Quiere, no
4: Ay,
3: quiere.
4: No,
1: ya. Ay,
4: no.
2: Ni puedes, menso, ¿qué le haces al cuento?
1: Ahora sí que ya manténla para no chambear. Ya para que ella se quede en casa y
5: claro, atendiendo a los niños, atendiendo las cosas de los quehaceres domésticos, claro. Y tú chambeando.
2: Más respeto.
1: Pero bueno, ¿qué canción se van a dedicar?
3: Bueno, mira, antes que nada quisiera ver, Gallito, ¿puedes leerle el poema que te mandé en la madrugada, por favor?
1: Claro, si me presenta el maestro Adrián Padilla, yo...
5: Señoras y señores, con ustedes el dramaturgo de Iztapaluquita la Bella, el buen Gallito Martínez, con un poema titulado... Jenny, Jenny, ya no quiero trabajar, pero por favor manténme pa' pasearte por el boulevard. ¡Adelante!
1: Jenny, Jenny, ya no quiero trabajar. Y por favor manténme para pasear todo el día en todo lugar. Y es que sabes que contigo yo me la paso bien a todo dar. Y si tú quieres, al rato nos vamos al cine o nos vamos por un helado. Pero yo quiero que por favor siempre te mantengas a mi lado. Y es que de veras que cada que yo te beso, siempre me pongo tieso. Y quiero que sepas que yo en el mundo jamás te cambiaría. Y por favorcito, al ratito, quiero verte todo el día.
2: No, yo pensé que ahí, vamos a la pulquería.
1: También podría quedar, pero la cambié porque no son borrachos.
5: ¡Magnánimo!
1: ¡Wow!
5: ¡Increíble!
1: Sí, ¿qué canción se van a dedicar, guapos?
5: Pues no sé si el Coco me quiera dedicar algo, ¿verdad?
2: Te dedico un plato.
5: Yo le dedico la de... Tenemos algo.
1: No, ustedes no, usted no.
5: Pues dijiste guapos.
1: Jenny, o sea, Jenny y David.
5: Guapa y guapo, ok.
1: Yes, my friend.
3: Ah, bueno.
1: ¿Cuál va a ser?
3: La de feliz cumpleaños del grupo Duelo, mi amor. Pásatela muy bien. Ay, te amo, qué buena rola.
1: Va.
2: Pero no te digo de la Jenny, ¿de qué?
1: Aquí está su rola y antes una última pregunta.
2: ¡Ustedes!
5: ¡Y nosotros vamos!
3: Para arriba.
2: David, te quiero. Jenny, te quiero. Sean felices, morros. Dios los bendiga mucho.
4: Gracias.
1: Son
5: ahorita las 6:34.
2: Novios, pero él no la puede.
1: Jenny, pásala increíble, hermosa.

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1: Son las 6:37.
0: 6:37, vámonos para arriba.
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0: 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Son las 6:40.
1: 6:40 minutos. 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

0: hacer una pausita, ya regresamos. Quédate con nosotros, estamos en vivo en...
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2: Ya son las 6 de la mañana con 43 minutos. 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
1: Son las 6:48. 6 de la mañana, 48 minutos. 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
1: Las 6:51, buenos días, México.
0: Únicamente 9 minutos para que sean las 7 de la mañana, muchachos.
1: 6 de la mañana, 51 minutos.
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1: Las dedicadas se piden al 5551-668-929. Es la multilínea para que te reportes de una vez. Estamos en vivo aquí en la Qué Buena y nos vamos con la siguiente dedicada del día de hoy. Vámonos con Leti. Leti, qué gusto de verte.
2: Dices que eres licenciada.
3: No sé cómo agradecerte.
2: Me carga la ch...
1: Ay, no. Bienvenida, Mileti. Le vamos a hacer una dedicada a tu suegra, ¿verdad?
4: Hola,
1: señora Lupita.
4: ¡Ey!
2: ¿Qué le pasa a Lupita?
1: No, yeah.
2: ¿Qué le pasa a Lupita?
1: No, yeah.
2: ¿Qué le pasa a la Lupe? Que se para y escupa. Ah, no, ah, no.
4: No, a ver, groserotes.
2: Hola.
4: Hola.
1: Doña Lupe, ¿cómo está?
4: Muy bien, aquí muy contenta, soy su dedicadora, ¿eh?
1: Espérese, porque el gallo le tiene una sorpresa, pero primero espérese, porque es Leti la dedicante, díselo todo, sí. Gallo.
5: Mi amor, pues muchísimas felicidades, que la pases increíble, y queremos preguntarte si hoy celebras algo en especial.
1: Es el cumpleaños. De Lupe.
5: ¿Cuántos? ¿Pero cuántos?
1: ¿Cuántos, Lupe? ¿Cuántos?
5: ¿Cuántos?
4: 62.
5: Pues muchísimas, pero bien artesísimas.
1: ¡Felicidades! ¡Felicidades! Faltan 7 para el guerrero.

0: Guamá.
1: ¿Estás grabando?
0: Ok, señora Lupita.
2: Sí.
0: ¿Algo que desea agregar por 15 pesos, papas y refresco grandes y aros de cebolla?
2: ¡Ay, qué felicidad me han dado!
3: ¿Una malteada de guayaba por 40?
2: Soy cafetera de corazón.
4: ¡Esa cafetera!
3: Un capuchino por 190 pesos.
4: No tiene dinero, Juan Valdés. ¡Esa cafetera, Juan Valdés!
2: Soy cumbiambera de corazón.
4: Qué bonita, mi reina. 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Pura cumbia, mi reina. 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
2: Pónganme una de la Dinamita, que son mis consentidas.
4: Qué la canción. Me recomendando mi proyecto y la señora habla de la Dinamita. Digo,
0: ¿qué te digo?
2: O una de la Sonora Santanera.
0: Una de la Sonora Santanera.
2: Sí.
0: ¿Y luego? Oye, pero... Señora Lupita, ¿qué tiene que decirle a Leti?
2: Yo los bendiga.
5: No, yo a ella, porque yo se lo estoy dedicando a ella.
0: Me refiero en el sentido que si ella tiene algo que decir, todo el detalle.
4: Claro, decirte a ti
5: eso por... No era consentida, obvio.
0: Déjala que hable. Déjala hablar.
5: Ok.
0: Adelante, señora Lupita.
2: Muchas gracias, Leti, por este detalle tan bonito, ¿eh? Dios los bendiga a todos.
4: Sí, pero espérate, Lupe, espérate. Es que agarraste y amachinaste esto. Leti, ¿qué le quieres decir a tu suegra?
5: Ah, suegra, buenos días.
2: Sí, buenos días.
5: Esta dedicada es para decirle que pues la queremos mucho, la apreciamos mucho. Le doy gracias porque me ha sabido guiar a 25 años de matrimonio con su hijo.
4: No, caramba.
5: Y altas y bajas, pero usted ha estado para aconsejarnos, a darme paciencia. Y sobre todo para saber ver por mis hijos, guiar a mis hijos. Le agradezco de verdad y sabemos que pues no ya no está mi suegro con nosotros, pero cuenta con sus hijos y lo sabe y cuenta conmigo también y en lo que yo pueda apoyar y estar, ahí estoy. Y mis gracias, hijos, bueno, la quieren, la aprecian, sabe que igual tienen afecto hacia usted, y se le quiere mucho. Su hijo, pues también, ¿qué le puedo decir? Es su mamá y obviamente que también la quiere mucho y que Dios no las deje muchos sus años más todavía para que siga viendo por nosotros, por cada uno de sus hijos, su hija, los cinco, que lo sepa guiar y cuidarlos y que duremos nuestro matrimonio, porque en estas fechas ya es raro que el matrimonio dure y
2: sí, primeramente Dios, mientras yo viva, sí, seguirán juntos.
4: Calme, señor Lupe, tranquila, Supergirl. O sea,
5: Yayito, ¿le puedes dedicar el poema que te dedique, por favor?
0: Sí, amor, si el Mamucho Padilla me presenta yo.
6: Señoras y señores, niños y niñas, abuelitos y abuelitas.
0: Abuelita.
6: Con ustedes el dramaturgo de Iztapaluquita la Bella, el gran Luis Martínez el Gallo, con este poema que se llama Lupe, Lupe, ya lo supe. Ya lo supe. Adelante.
0: Lupe, Lupe, ya lo supe. Ya lo supe. Y quiero que sepas que yo te quiero mucho y que de verdad desde que mi cariño yo siempre he dicho que tú lo tuviste. Quiero que sepas que desde que yo te conocí has causado algo en mi persona y es que siempre vas a poder contar conmigo. Y si quieres, nos vamos por un helado aunque sea el domingo. Quiero que sepas, Lupita, que yo por ti haría lo que fuera, nomás no me cambies, porque yo de todas las favoritas soy la mera nuera.
4: ¿Cuántos hijos tiene, doña Lupe?
2: Cinco.
4: Lo cual me demuestra una cosa.
0: ¿Qué?
4: Que era una vieja bien inquieta.
2: Tuve mi primer hijo antes de los 18 años.
4: Ahí está doña Lupe presumiendo que es de matriz coqueta. ¿Qué pasa, señora Lupe? Sí, tranquila.
2: Cuatro cobenazos y mi hija.
0: Ahora sí que se le alteró el útero temprano.
4: ¡Ay, chiquilla! ¿Sí?
0: Bueno, pues, amor, cada quien su cada cual. Si le da comezón, rásquese. Aguántenos aquí en la línea. ¿Qué canción se van a dedicar?
5: Le dedico la canción de Gema, suegra. Sé que es mi preferida.
2: Gracias.
5: Y que hoy no las pasemos bien. Y más tarde llego en su
2: primeramente
5: casa.
2: Dios,
5: a celebrar, ¿vale?
2: Cuídate. Los invito mucho, a los tamales.
0: Órale,
4: ¿esos tamales?
0: Sí, que nos invita a los tamales, dice.
4: A ver, no, pero un momento.
2: Al rato.
4: A ver. ¿De verdad hizo tamales?
2: Al rato.
4: ¿Dónde están ustedes?
2: Que al rato. Figuración, Estado de México, Nicolás Romero.
4: Ah, estupendo. Un favor, agarra una motito de esas de aplicación. En este momento agarro una motito de aplicación y miras, ajá, aquí en cabina somos 5 personas. Mándanos 2 tamales por cabeza. Perfecto. Y dile a la, dile, ponle a la motito que es pagar en efectivo. Yo pago el envío, pero mándame los 25 tamales, por favor.
1: Pero es hasta la tarde.
4: No, de una vez. Pues aquí ahora.
1: Hoy nada más va a ser chocolate y pan.
4: Ah, pues será para desayunar, doña Lupe. Ya, mejor así déjelo. Ya, y una última pregunta.
3: Ustedes.
7: Y nosotros vamos.
1: Arriba.
4: Nada más te ilusionan, así es la gente.
1: Sí, de verdad. Lo que más vale. Qué muchísimo servicio.
4: Nada más ilusión.
1: Grandero, oyente de la, qué buena.
4: Gracias, mi reina, por eso se le quiere.
7: Me encanta esa frase, oyente. Muy bien.
4: Luego se le oye que usted es la mera vena, mi reina. Felicidades.
0: Son las 7 de la mañana con 6 minutos.
4: ¡Adiósito! ¡Séñamela, baby! ¡Séñamela!
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1: Llegó el momento de hacer una pausita, ya regresamos. 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
4: Ya son las 7:12.

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1: Las 7:30 de la mañana, Yufi.
2: 7:30.
0: 7:30 minutos.
2: Oye,
1: chino.
2: El minuto del saludo se hace al 5551-668-929 con una nota de audio en el WhatsApp. Nos dice saluditos para quién y aquí lo pasamos al aire.
0: Late.

0: saludo en ¡Arriba!
1: Y arriba yo, mi papá, la Chona y la Qué Buena.
2: Y la Qué Buena. Y la Qué Buena. Oye, ¿dónde estás? ¿Con quién estás? Notas de audio,
3: no,
2: saluditos.
3: Aquí solito en la cabina.
2: Es el minuto del saludo y tú puedes participar grabándote en un WhatsApp al 5551-668-929. Bueno.
4: Queremos escucharte.
3: Bueno.
5: Hola, buenos días, 5 de la mañana. Quiero mandar un saludito a mi hermano camarada Alan Martínez y a su esposa Belén. Que le echen ganas, que Dios es grande y que el último en perderse es esperanza.
2: Claro.
5: Que todo va a salir bien y haremos oración en lo que podamos apoyarlos. Aquí estamos. Un gran abrazo y ya que suena la Qué Buena.
2: Esa muñeca. Muy bien.
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3: Siguiente, Messi, siguiente.
2: ¿Quién?
7: Buenos días, 5 de la mañana y andamos aquí en Chula. Excelente día. Un saludo para toda la banda que hace gancho. La Matamoro, la Susana y la Claudia por el Chivali. Y aquí está la zona de 2.9.
3: ¡Órale! ¿Hay más Baby Mix? ¡Échalos!
8: Hola, hola, muy buenos y bendecidos días a toda la bandita de la Qué Buena que nos está escuchando, en especial a todos mis amigos de La Rampa. Aquí andamos 10:28 al Arturito desde la 202.
3: ¡Ah, caramba!
8: Abusado
3: de semitreinta.
8: Saludos, Josecito y todos los dramáticos. Challenger 400, aquí andamos.
3: ¿Uno?
8: 10:28 al Arturito.
6: ¿A qué se refiere cuando dice rampa? Es como donde descargan. Exacto, en el mercado de abastos.
3: En donde cargan y descargan.
6: Donde pasaje. Van los diablitos que atropellan gente.
3: No, esa es rampa otra.
6: Ok.
2: Ok, échale uno más. Bueno.
9: Hola, buenos días. Mi nombre es Valentina Martínez y quiero mandarle un saludo a mi amiga Camila y un saludo a mi papá.
6: Qué bonita voz. Deberías de practicar la oratoria, mija, ¿eh? Te oyes muy bonita, con muy excelente dicción.
3: Me encantó. Pues este fue el Minuto del Saludo.
0: Este fue el Minuto del Saludo.
2: Son las 7:36.
3: 7:36, México.
6: 24 minutos a las 8.

0: Tiempo de hacer una pausita, ya regresamos. Viene más, viene el Ganalana. Participa con nosotros, llévate un billetito. 5551-668-929.
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0: Mamuchín, repítete la línea, mi rey.
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0: Son...
2: las 7:43.
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9: 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Lugar número 5. Judas no murió. Gerardo Coronel.
10: Hola.

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8: 17
9: de Los Ángeles.
8: 3,
9: 11. Muy bien, papá.
10: Vamos, no ha tenido como día. Amo sus errores, trae dos bendiciones, qué barbaridad. Ok, llevas 300, vas por 400, hoy te quedas aún conservas, como niño.
11: Vamos por 400.
10: Por 400, mamuchito, pregúntame a 400.
9: De a 400 varos, dime, ¿cuál es el único país del mundo que ha ido a todas las copas del mundo de fútbol? 5.
11: México.
9: No. 3. 2.
11: Estados Unidos.
9: No. No. ¿Quieres cambio de pregunta o te doy más tiempo?
10: La cosa hasta yo me la sé.
11: Cámbiame la pregunta.
9: Brasil. Brasil es el único país que ha ido a todas las copas del mundo. Nunca ha fallado a ninguna copa del mundo.
10: A Italia 90 por el asunto de los cachirules.
9: Efectivamente. Bueno, ahí te va, ¿eh? Dime, ¿en dónde se encuentra el histórico estadio de Maracaná?
10: Si no sabes, tómelo yo.
9: 5, 4, 3.
11: Brasil.
9: ¡Es correcto! El famoso Maracanazo.
10: Y nada más como bonus. ¿Y el Maracaná de México en dónde está?
9: ¡Viva! No sé.
10: ¿Dónde, mijo? ¿Tú sabes?
12: No.
10: En el mero corazón del barrio de Tepito. En la cancha de fútbol, el estadio de fútbol de Tepito se llama el Maracaná.
9: Ok, en alusión, supongo que.
10: Efectivamente.
9: En honor al otro, ¿no?
10: Ajá.
9: Muy bien, sí, mi coquito.
10: Aquí le caben 60 mil, a este le caben como 150.
9: Pero no importa, el homenaje está realizado y se recibe con mucha gratitud.
10: Va. Tienes 400, vas por 500, ahí te quedas.
9: Ya no hay comodín,
11: ¿eh? Ahí me quedo.
10: Ve por 500, ese gallito. Mi amor, ya sabes que sí. Ya con eso.
11: Con la frente en alto ahí en los vamos.
10: Vete con el gallo, hombre. Son 500 con el gallo y es dímela cantando.
12: ¿Jalas o qué?
11: Vamos, pues, va, venga.
10: Va, por 500 gallupi es tuyo.
12: Mi rey, facilito, facilito. Pon mucha atención, te doy una palabra, me cantas una canción donde venga esa palabra, tú decides, fácil o difícil.
11: Gallito bebé. Nuela, pero
12: Dímela cantando con la palabra mi. Mi, M-I.
8: Cuatro.
10: Ay, fácil, mío.
8: Tres.
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10: ¿Jamás dijo mi?
11: Tú eres mi rincón.
10: Híjole, hermano, es que tienes que decir la palabra dentro del conteo, mi amor. O sea, si la canción sí existe y todo, pero tienes que cantarla desde ahí. Con la palabra que se te pide, mi amor.
8: Bueno.
11: Si la lleva.
10: No, pues de que la lleva, pero la cantaste fuera, muy fuera de tiempo, o sea, ya.
9: Sí, fueron como 4 segundos después.
10: ¡No, hombre, como 10! Carnal, no te preocupes, puedes seguir participando todas las veces que quieras. La verdad es que esta vez no fuimos nosotros, fue tu necedad de querer escuchar cantar bonito. Pórtese bien.
9: Un abrazo, 8:02, Gallufi.
12: 8:02.

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1: Las 8:09 en México.
0: 8:09, vamos para arriba.
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0: de hacer una pausa, ya regresamos. Quédate con nosotros, viene más del Ganalana aquí en Esto Que Es.
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5: Las 8 con 12.
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2: ¡Eh!

0: Urbana.
1: Son las 8:24.
0: 8:24. Realmente vamos para arriba con el coquito, el mamuchito y el gallito.
1: En la qué buena.
2: Viene más de Ana Lana, prepárate.

0: billetes en la que buena. Se llama Gana Lana. Que 100 en 100 se hace un billetón. Si eres inteligente, si sabes de música un poquito, conocimiento general, hay mucho para ganar. Marcando 55-516-68929. Ahí tengo llamada. Bueno.
1: Buenos días, ¿con quién estás?
0: Hola Jonathan, ¿de dónde me llamas? ¿De dónde?
1: Acá de la delegación
0: Iztacalco. Ah, ok, Johnny, mantente cerca de donde haya buena señal para que contestes bien, no vayamos a perder porque no sonabas claro, ¿vale?
1: Va que va.
0: Abusándome, Jonathan, por tus primeros 100 pesos te pasa el mamuchín.
2: Mi vida, pues fácil, tu primer pregunta, si eres bien futbolero o la neta no.
1: Más o menos.
2: Ok. El primer mundial de fútbol se organizó en el año de 1930. Dime, ¿qué país lo organizó?
3: Uruguay. 5.
2: ¡Es correcto!
0: ¡Órale! Sí sabe de fútbol bien, sus hermanos. Lleva 100 pesos.
2: ¡Muy bien, papá!
0: 100 barucos en tu bolsa, vas por 200, ahí te quedas.
1: Vamos por 200.
0: Por 200 y aún teniendo comodín, te paso el gallito.
4: Por 200 pesos, mi rey, facilito, te doy una palabra. Me cantas una canción donde venga esa palabra. ¿La quieres fácil o difícil? Amor. Ahí te va. Dímela cantando con la palabra. No.
0: Al mamut parece que lo pisan.
1: No, porque seguramente voy a querer más. No, porque después ya no va a dar más atrás.
0: Ay, qué bien. ¿Cuál es esa?
4: Alfredo Olivas.
1: Alfredo Olivas.
2: O sea, sí intentó cantarla como va, pero creo que se le escaparon algunas palabras. No.
0: A ver qué dicen ustedes.
2: Yo digo que sí.
4: Yo también digo que sí.
0: Hermano, llevas 200 varos, aún conservas como nimbas por 300, o ahí te quedas.
1: Vamos por los 300.
0: Por 300, tienes que decirme cómo se llama y quién la canta. Adivina la canción.
3: Aire
1: intocable.
3: 4.
0: 6. Hermano, muy bien, 300 y aún con cómo viene la mano vas por 400, o ahí te quedas.
1: Vamos por los 400. ¿Sabes?
0: Venga, por 400, mamucho, adelante.
2: Mi querido amigo, solamente una selección de fútbol ha podido ganar 5 veces el campeonato mundial. ¿Estás de acuerdo que es Brasil, verdad?
1: Sí, correcto.
2: Mencióname por lo menos una selección que haya ganado 4 mundiales.
3: 5. 4. 3.
1: Alemania.
3: 2. 1.
2: ¿Estás seguro?
1: Alemania.
2: ¡Sí!
0: Muy bien.
2: Solamente dos selecciones que han ganado 4 mundiales, Alemania e Italia. Muy bien, carnal.
0: Hermano, traes 400 ya en la bolsa, vas por 500, o ahí te quedas, aún conservas, comodín.
1: Ay, qué
0: nervios.
1: A ver, vamos por 500.
0: Gallufi por 500, adelante.
4: Mi rey, facilito, te doy una palabra. Me encantas una canción donde venga esa palabra. Fácil o difícil.
1: Precioso, hermoso,
4: suena
1: fácil.
4: Ahí está. Dímela cantando con la palabra tú.
3: 5.
1: Llegaste tú.
3: 4.
1: Como primero.
3: 3.
1: 1.
0: Ok, llevas 500.
3: ¡Viva!
0: Vas por 600, o ahí te quedas.
1: Y de ahí estamos en la manita.
0: ¿Aún conservas comodín? Ve por 600.
1: Ay, no sé.
4: Tú puedes.
1: A ver, bueno, órale. Ya
0: va. Por 600, tienes que decirme cómo se llama y quién la canta. Adivina la canción.
3: Diciendo, tomando. 5. 4. Se te acabó. 3. 2.
0: Hermano, es
3: 1.
0: Carnal, ¿quieres más tiempo o quieres otra rola?
1: Vamos a la rola.
0: Hermano, es Karim León, botecito a pecho, man. Pero bueno, vamos por una rola más. Tienes que decirme cómo se llama y quién la canta, flaco. ¡Adivina la canción!
5: A mis compas bien hartos traigo ya.
1: Estoy en Paraguay, ya. Y ya nos vamos.

0: 300 ahí te quedas. Juegas con pregunta de cultura general, Mamut Padilla.
1: Ya no tienes comodín.
2: No, ahí nos quedamos.
0: Dale, por 800 va. Bueno, venga, por 900. Bueno, 1100, ni un peso más.
2: Bueno, a ver, piano.
1: Va. Por 1100.
0: Mamuchín, es pregunta de 1100.
1: Claro, claro, de 1100 varitos. Facilísima para que ganes. Mencióname las dos selecciones del mundo que tienen dos campeonatos mundiales. Espérate, no le sueltes el conteo. Los únicos dos países del mundo que tienen dos campeonatos mundiales. ¿Quiénes son? 5 4 3.
2: ¿Argentina y Uruguay?
1: No. Ya perdiste, mi rey. Argentina tiene 3 y solamente hay 2 equipos que tienen 2 mundiales, Uruguay y Francia. ¿Sale? Bueno. Suerte para la próxima. Fue Uruguay en 1930 y 1950 y Francia en 1998 y el 2018.
3: Felicidades, mi rey, ya perdiste. ¿Qué era, San Mamuchín?
1: Las

0: mañana.
1: Coquito, ¿qué horas son?
2: Las 8:38 de la mañana. Vamos para arriba.
0: 8:38 minutos. 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

0: Seguimos jugando por dinero aquí en la que buena.
1: Nena.
2: Ay, qué onda. ¡Viva!
0: ¡Ay! Se
2: viva.
0: Me traspapelaron los papeles. ¿Cómo estás, niña? Buenos días. Me espanté. ¡Ay, qué tremenda situación! ¿Cómo estás, princesa? Buenos días.
2: Muy bien. ¿Y tú? Aquí para platicar cosas. ¡Ay, no! Primero quiero empezar con una cosa que me parece aberrante. Estas imágenes que circulan por las redes del Panther Bélico, ¿las viste? Pateándole en la cabeza a un señor que ya estaba sometido por la seguridad del Panther Bélico, lo tenían en el suelo y lo estaba pateando, y él agarra, o sea, con su bota, con el tacón de la bota, le ay, no, es que le aplasta la cabeza de una manera.
0: ¿Y eso
2: manera,
0: por qué
2: iba.
0: Fue? ¿Qué ocurrió?
2: Porque el señor quería una foto para su hija, y bueno, pues esto no les gustó, que se acercara a ellos. Oye, pero ¿quién es el Panther? ¿Qué se siente el Panther Bélico?
0: No,
2: de verdad.
0: No sé, pero qué miedo, imagínate, aparte con eso en la calle, ¿no?
2: No, y te voy a decir una cosa, de verdad, él, ese chavo pintaba para mucho, y sinceramente su actitud no le ha permitido seguir adelante. Ya, ¿cuántos años que estamos esperando a ver qué va a sacar, y total que no saca más que su lado B? Esa está muy cañón. Entonces, de verdad, por ahí decían, hay que cancelarlo, como ahora se dice, en verdad no merece, esa gente no merece estar ni en plataformas, ni en shows, ni que la gente pague para ir a ver a un tipo así. Un artista que patea en la cabeza a alguien. Bueno, un artista que se pone a pelear con un fanático, óyeme, no.
0: No entiendo. No. ¿Qué motiva algo así? Yo quisiera pensar que tal vez...
2: La prepotencia.
0: ¿Será solo eso? Yo me pregunto, porque en un estado natural... ¿Tú no harías eso?
2: Bueno, también.
0: Yo no haría
2: eso. Estoy de acuerdo contigo.
0: O sea, me pregunto, ¿qué lleva...?
2: Tienes gente de seguridad.
0: ¿Qué te lleva a ese nivel de ira, no? O sea, ¿qué te lleva tan lejos? Porque no es cualquier cosa.
2: No, qué horror que la gente te vaya a ver y encima salga golpeada. Y un señor que quería una foto para su hija, punto. Pero bueno, mira, en cosas más agradables, y más mitoteras, el coyote está, se metió a grabar al estudio una canción. ¡No, hombre! Evidentemente dedicada a Julio Preciado y a Chuy Lizárraga. Habla de malagradecidos, de mal pagadores, de mala onda, de mala hierba, mala gente. No. Y les voy a contar una cosa. El Coyote ya sacó hace algunas semanas su disco con Fono, o sea, su primer disco con Fono, con Universal. O sea, esta canción no es parte del disco, esta canción ya estaba, está ahora, y viene al caso perfectamente con esta situación que desafortunadamente están viviendo, pues lo que fue los capibaras, que ya no existen los capibaras, y que además de lo profesional, mi diva, qué feo que terminen mal los compadres, ¿no? Tanto que se querían.
0: Y terminaron durísimo, qué tristeza.
2: Qué duro.
0: Cuánta llamada, duro. Cuánta situación, cuánta declaración. Ay, no, qué fuerte.
2: Sacaron cada quien, lo dijimos en su momento, cada quien sacó lo que es, porque así son, señoras y señores, así son los tres, ¿eh? Ninguno es más ni menos, los tres son, de verdad. ¿Sabes qué?
0: Los tres tienen los suyitos.
2: Y me da mucha pena que ninguno de los tres está preparado para hacer cosas grandes. Eso me queda claro. Porque esa gira, mi diva, la verdad es que pintaba para mucho. No solamente en Estados Unidos, en México había mucha
0: gente. Muy esperada. Mucha gente decía, oye, para capibaras,
2: claro.
0: para capibaras.
2: Y ellos no lo entendieron así. O sea, si no te llevas bien... A ver, ahí están los temerarios, lo dijimos. Claro. Los temerarios. Oye,
0: son hermanos y se hablaban.
2: Y no se hablan. Y sacaron adelante una gira espectacular. Entonces, ¿por qué? Por la gente, por dinero, por lo que sea. Porque es por dinero. Tampoco vamos a decir, ay, es que quisieron que la gente los viera ni ellos. No. Fue por dinero, pero también fue para darse el gusto de estar en el escenario y que la gente los viera. Entonces, aquí no se aguantaron y ya se fueron de boca. Y pues ahí están los resultados, pero fíjate, todavía por esta sociedad que Chuy hizo con el manager del Coyote, pues tiene que cumplir cosas. El 27 de junio están en California con un show que está Julio Preciado, porque ya se le había pagado, Y además está la banda Carnaval, está el grupo Cuarto de Milla, que son grupos de del manager del Coyote. Hay que cumplir y como se pueda lo que estaba ahí pendiente, ¿no? Entonces, porque Chuy puede decir, yo soy socio, sí, mijo, pero socio con tu talento, porque el dinero lo puso el otro. Entonces, híjole, cuando estás haciendo un negocio, yo creo que las cosas personales deben quedarse fuera. Y aquí no sucedió eso, mi diva. Y
0: ¿sabes qué?
2: Lamentable, lamentable.
0: Es mi perspectiva muy personal.
2: Dígame usted.
0: Siento que ahí de repente no nos damos cuenta de los compromisos de firmar un contrato.
2: Exactamente.
0: Siento que a veces entre la confianza, la amistad, el cariño al instante, en la circunstancia, uno dice, sí, todo va a salir bien, y firmamos.
2: Sí, sí.
0: A ver,
2: o no firmas.
0: Ya desde que estás firmando un contrato, tu primera obligación es leerlo. La segunda, por supuesto, hay mucha gente que firma el contrato y llega al leerlo a la casa.
2: Sí, pero
0: atención, sí. O sea, y recuerden que un contrato no es más que un escrito que empalma dos ideas diferentes. ¿Qué quiere decir con esto? Que, a ver, ustedes no lo sabrán, pero los contratos rebotan todo el tiempo. O sea, el primer contrato llegó a las manos de uno, y ese dijo, me gusta todo esto, cambia, pero cámbiale esto y esto y esto, y regresa.
2: Así es.
0: Y el otro dice, ok, le cambié esto y esto y esto y esto, pero le puse esto y lo regresa. Y lo vuelve a leer y dice, vi los cambios, pero no me gustó esto y esto, y lo cambia. Y de verdad,
2: claro,
0: hay contratos que tardan meses en firmarse por estos rebotar.

0: en TikTok, en YouTube y en las redes de Arrobando Gruperos. Ya me voy.
1: Ve con cuidado, mi amor. Suerte, bye.
0: Sí, chiquita. Bye.
2: Ellas fueron las divas.
1: ¿Qué son, diva?
0: Las 8:48.
1: 8:48. Somos las divas del espectáculo.
0: Adiós, las únicas.
1: Irrepetibles. Bye.

0: gracias a la gran cadena que aquí se desconecta, se van a quedar con su contenido local, Guadalajara Puras Buenas, con Rafa Valles, el Rafa Mau, Ciudad de México, nos vamos con las maduritas y hoy no hay cortes comerciales.
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2: 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Son las 8 de la mañana con 53 minutos. 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

0: Fiscalía General de la República vinculó a proceso al exjefe de la División de Gendarmería de la extinta Policía Federal, Raúl Campos Espinosa, por su probable participación en el delito de desaparición forzada. De acuerdo al comunicado de la dependencia, los hechos ocurrieron en septiembre de 2017, cuando el hoy imputado se desempeñaba como servidor público y presuntamente participó en la desaparición de una víctima. En el mundo, Colombia vota este domingo en una elección que puede redefinir su rumbo político, económico y diplomático. El país decidirá si mantiene la senda abierta por la izquierda desde la llegada de Gustavo Petro a la presidencia en 2022 o si gira hacia una propuesta conservadora y de seguridad reforzada encabezada por Abelardo de la Estrella, un abogado y empresario que ha construido su campaña alrededor de la confrontación con las guerrillas. Las urnas permanecerán abiertas entre las 13 horas y las 21 de ese país. En los deportes se intensifican las restricciones contra la selección de Irán en Estados Unidos con miras a su segundo partido en la Copa del Mundo 2026. De acuerdo con el director técnico Amir Galenoy, las autoridades locales reportaron el límite del tiempo permitido de estancia de 24 horas a estar entre 16 y 18. Este domingo afrontarán su segundo partido en Los Ángeles al competir contra Bélgica. 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No se pierdan la jornada 2, España contra Arabia Saudita de la Copa Mundial FIFA 2026. En la operación Charlie Omaña, yo soy Rosa Jardines y les deseo un excelente domingo y un gran inicio de semana.
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3: Las 9:22.

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1: 9:44.

0: ¡Wow!
1: Y en el año tenemos tanque lleno de gasolina, cortesía de la que buena. ¿Cómo se suscribieron al sistema?
0: Oye, pues muy facilito, con sus tres canciones favoritas de la programación de la que buena, su nombre completo y la foto de su auto estéreo al 5551-668-929.
1: Va, me late. Vamos a buscar ganador. Si te registraste, ya estás en la base de datos. Ahora es cuando tienes que marcar 5551-668-929. Adelante, Cayufi.
0: Bueno.
2: Aquí suena la que buena.
0: Muy bien, mi amor. ¿Nombre completo?
2: Yolanda Regules Silva.
1: ¿Cómo?
2: Yolanda Regules Silva.
1: Yolanda Regules. Órale, sí. Qué loco. Yo también ando Regules, como que yo ando al 100. Está honesta.
0: A ver, estamos checando.

0: ¿A qué te dedicas, mi niña?
1: Soy taquera.
0: Árale, ¿qué? ¿De qué son tus taquitos?
2: No, es
1: de carnitas.
0: ¿De carnitas?
1: De carnitas.
0: Ok, mi amor, pues entonces...
1: Bueno, somos carnitas y chicharrón.
0: Me parece perfecto, pues entonces no nos cuelgues, aguántanos aquí en la línea. Muchas felicidades, claro, este tanque lleno es para ti.
1: ¿Podría regalar mi pasatería?
0: Claro que sí, amor, oye. Y aquí una suena.
1: La que buena.
2: Cuenta con ella, mi amor, cuenta con tu tanque. Tu tatuaje y tu taza de para arriba, por supuesto que yes.
0: Hacemos pausita y regresamos. Prepárate, viene mucho más aquí en
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2: Las 9:51.
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2: Viajemos a Uruguay 1930, el primer mundial de la historia. ¿Te imaginas a los equipos viajando juntos en barco? Pues la selección de Francia, Bélgica y Rumania compartieron el mismo barco transatlántico para cruzar el océano. Y el mismísimo presidente de la FIFA llevaba el trofeo en su maleta. Eso sí que era amor al arte y al fútbol. 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
2: ¿Sabías que solo un jugador en toda la historia ha logrado ganar 3 Copas del Mundo? Así es, Edson Arantes do Nascimento, Pelé, levantó la copa en 1958, 1962 y 1970, un récord que lleva más de medio siglo intacto. 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
7: La preocupación para Luis de la Fuente y para el equipo español fue que en el segundo tiempo se le acabaron las ideas. Sí. O sea, ahí fue donde se desesperó, ya no fue tan claro con la pelota y terminó siendo desesperante el partido para España.
8: Oye, alzaba el tablero 30 minutos sin tocar una pelota, ¿de acuerdo? 30 minutos sin tocar un balón. Estaba loco, se volvió loco.
9: Imagínate la ansiedad.
7: Sí, no, completamente.
9: Hoy el partido estará dirigido por el brasileño Rafael Clos, el árbitro central de este enfrentamiento, y habrá también presencia mexicana en el VAR, porque estarán tanto Guillermo Pacheco como Eric Jair Miranda, los árbitros mexicanos.
8: Y en el VAR de Ecuador 1 está Eric Jair Miranda, un especialista de todo esto, y el 2, el 3, perdón, va a ser Memo Pacheco. Así que son los tres que están en el VAR. Dos son mexicanos, tanto Pacheco como Eric Jair Miranda.
7: La presentación de los árbitros del VAR.
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7: Unos sentados, otros parados, pero bueno, ahora tengan.
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5: ¿Quién es el jugador más joven en anotar en un mundial? Seguro estás pensando en Messi o Mbappé. Pues no, el récord lo tiene el Rey Pelé, que anotó en Suecia 1957 con solo 17 años y 239 días. Un récord que lleva casi 70 años intacto y no se romperá en 2026, ya que Gilberto Mora, el futbolista más joven en esta edición del torneo, llegará con 17 años y 240 días.
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1: El equipo árabe, mientras en este momento mueve la pelota de España de manera sedimenta, se van acercando ya ahora, poco a poco, por banda de la izquierda con Baena, entrando en zona de alerta, tres cuartos de cancha para adelante. Jala del gatillo, la vende mal, si o no, finalmente por el centro, pasado, flotadito, segundo palo, con la cabeza responde la defensa, rebote español, la tiene Cucurella, que va con Alex Baena, le hace la pasada a Cucu, Cucu a línea final, y va a conseguir tiro de esquina, será córner, Capi, para la selección española.
2: Y les va a explotar la cabeza, a los centrales de área van 8 minutos y los dos han ya rechazado alrededor de 7-8 balones de la selección española, que le intenta, sobre todo por los costados, tanto con Yamal como con Baena. Me parece que esa es la apuesta, y trabajar en los rebotes. Lo que sí tiene que tener muy claro Lobo es la marca en ataque, porque en la contra generó peligro.
1: Minuto 7, 0-0, Dani Olmo la fildea, le pegan como viene, de pierna derecha el balón, como si estuviera haciendo un gol de campo, se fue para arriba, para afuera y para la calle, mi querido Beto.
3: Le pegó sabroso la pelota, pero muy desviado este hombre, que poquito curiosa, que la magia brisca con gol de Croacia y todo, regresa después a la zona ya más adulto, ¿no? El caso de Dani Olmo, y que este hombre pasó de ser un cambio, una sustitución que cambiaba o refrescaba el ataque español, a ser titular en esta escuadra, Me parece que España no tiene que desesperarse y acabar la jugada por acabar, y tiene que intentar ahora por el centro, ya por las bandas lo hizo, pero necesita una pared, algo de picardía por el centro del terreno de juego.
1: Hasta el momento, Capi, posesión de balón, España 85%, Arabia 15%.
2: Sí, y sobre todo el tema de los árabes y su posesión es que recuperan la pelota y buscan el desdoble a velocidad. La presión de España es alta, quiere recuperar la pelota en el momento en el que la pierde. Pero la única vez que se ha jugado en campo de los españoles ha sido en un contragolpe.
1: Atención, ataca España, viene servicio desde la izquierda de parte de Baena, la defensa. Saca la pelota, pero lo hacen de una manera muy corta. En tres cuartos del terreno le cae el balón otra vez a los españoles. Viene la ninja mal por derecha en cada marca, le caen dos. Finalmente viene el disparo de parte de Pedro Porro. Salió un balazo que iba proyectado de abajo hacia arriba. El balón pasa apenas por encima de la portería. Estuvo cerca España con ese impacto de parte de Porro, Beto, que pasó un metro arriba de la portería.
3: Y empiezan a aparecer los laterales de España, que al no tener a quien marcar, Chávez, costados, empiezan a ir al ataque, sobre todo por carriles centrales, solamente de los árabes. Originalmente es un 4-4-2, pero hace lo mismo que Osimilar lo que hace la selección mexicana. A la Yanni es un lateral que pone como volante abierto.
1: Atención, porque viene hoy Arzabal, España, entrando a zona de alerta, viene servicio.
2: Jugada por parte de los españoles, porque recuperan la pelota de un saque de meta dividido por Alouis, el portero de Arabia. Oyarzabal recupera la pelota, da el pase y después vuelve a marcar esa zona donde quieren que le regresen la pelota. Medido, del costado izquierdo, pelota rasa al segundo poste y ya llega a cerrar la pinza para hacer su primer gol en este mundial. Y sobre todo, ahora sí, España capitalizando el amplio dominio y mostrando contundencia. Beto, el mejor programa que le puede pasar a España en este país.
3: Sí, fueron puras noticias buenas. Es el séptimo gol de Yamal con la selección española en 28 partidos con la selección mayor. Y la otra noticia buena es que Oyarzabal aparece dentro del área, asiste Yamal con ese instinto que tiene, y además me parece que él sabe que los ojos del mundo están puestos en él y tiene que demostrar por qué está catalogado como de los mejores del mundo.
1: Sin duda, Además, el primer gol en Copa del Mundo para Lamine Yamal.
3: Que puede ser la historia de Yamal. Y si camina, si va bien, puede ser una historia. Clara, la altura, hablamos de Messi, de Cristiano, pero lo de Mbappé va a ser una cosa de locos cuando llegue esa edad, ¿no? Los números que va a tener. Y Yamal apuesta por esa línea.
1: Exactamente. Tiene 18 años, Lamine Yamal. El futbolista más joven en marcar en una Copa del Mundo es Pelé todavía. Atención porque ataca España. Pelota de Yamal, justamente, segundo palo, sale el guardameta, deja el rebote, le pega, le tiene izquierda Pedri. El balón pasa por encima. Pero de nueva cuenta, el equipo español, Capi, está buscando ahora el segundo.
2: Y si no corrige Arabia el tema, sobre todo la recuperación de la pelota, rápidamente va a encontrar el segundo gol de España de Yamal. Recupera en la salida, trata de habilitar a Baena. Muy buena la salida de Luis, se da cuenta perfecto que llegaba solo el Luis español. Después Pedri le pide, ¿no?, la pelota y alzaba y le pega muy abajo con la pierna izquierda. Dejó escapar la posibilidad del cuadro español de ampliar la ventaja, pero vaya, creo que es lo mejor que puede hacer España, no darle vida al rival, seguir apretando y seguir presionando para buscar otro.
3: Lo voy a apretar el cambio después de Machiavelli. ¿Por qué? Arabia puede componer el camino.
2: No, a ver, a lo que me refiero es, trata de buscar presionar un poquito más adelante, sobre todo la media cancha. No digo que vayas a regalar al frente porque España te mata, pero Rodri, Pedri y Dani Olmo tienen suficiente tiempo para poder tomar decisiones un poquito más cercana a la marca.
3: Sí, sí, porque la marca es de 2 o 2 metros y medio que los esperan los árabes, ¿no? Estás jugando, Capi, te digo, porque con qué ojos te parece en Arabia, lo que intentaba era alargar el juego lo más posible 0-0.
2: Estoy de acuerdo.
1: En este momento no existe. La selección árabe, 1-0, gana España. Y ataca por la izquierda, de nueva cuenta, viene Baena. Línea final para Chukwueze, que pone el centro. Ya cuando estaba llegando a la raya de fondo, la rechaza la defensa. Arabia sale con balón controlado. Atención porque ataca un par de elementos. Sin embargo, 4 elementos españoles los esperaban. Y aparece Rodri para limpiar el camino, limpiar el terreno y darle claridad a su equipo en la salida desde atrás, desde su mitad de campo.
3: Sí, ya empieza remetido. ¿Sabes qué pasó? Es que originalmente lo que practicamos, la Yami es un lateral, fue incluso con un volante por derecha. Y ya con la paseada,
2: exacto,
3: lo metió ya de carrilero para hacer líneas.
2: Después del gol de Yamal, rápidamente modificó a 5-4-1, casi, casi. O sea, y además, en un bloque bajo y en 15 metros está defendiendo todo la Arabia.
1: Viene otra vez Alex Baena, perfil derecho le va a pegar. El derechazo que sale muy desviado de la portería de Alan White. Así que otro impacto español, pero este no inquietó para nada la meta del portero árabe. Cuando en este momento estamos en el marcador de 1-0, ya pasando el minuto 15 de acciones. Desde Atlanta, a través de Cadena W, les acompañamos el Capi Beltrán, Beto Bernard y su servidor Alfredo Morales. El Lobo, les tengo una noticia. ¿Qué pasó con este gol?
2: Ya no nos toca España.
1: No es España. ¿Quién?
3: Estaría bastante bien, ¿eh?
2: Ah, bueno.
3: Este falta información.
1: A ver, ojalá que se mantuviera así, va a ser muy difícil, pero... A nadie, necesitamos, lo firmamos todos.
2: No, claro. Pues.
1: Pelota para atrás sobre el guardameta, Unai Simón. En cortito a la salida, viene la presión árabe. Ahora sí, presionan alto. Sin embargo, el tiki-taka español genera que la salida fluya y sea buena para el equipo de La Roca. Tocando la pelota con el central Aymeric Laporte, que poco a poco supera medio campo. Conduce el balón a ritmo lento. Ahora se detiene justo en la mitad del terreno. Espejea, pone linda pelota para la niña mal, que la baja de lujo y pone centro venenoso. El balón pasó. Nadie remató ese esférico que se quedó en los brazos de Alan White, mi querido Capi.
2: ¿Cómo cambia, no?, el potencial ofensivo de España cuando está llamando el terreno de encuentro, ¿no? Ahorita lo platicamos.
1: Ataca otra vez España, disparo de lejana distancia de parte de Yarzábal en el fondo, manotea la pelota a los Guays, deja el rebote ahí, la salida viene para Arabia, se encuentra con una pierna española que manda el balón
3: servicio lateral. El fútbol es un estado de ánimo también, querido Capi, querido Alfredo Morales, toda la gente que nos escucha a través de la cadena WW Radio, W Deportes, hay que decirlo, es un estado de ánimo. Y además, por más que lo pueden quitar, que creídos, que muy crecido, que si el papá lo vuelve loco, etcétera, hay que decirlo, es un tipo muy competitivo con una gran calidad, y que a esta España le hace falta la mejor versión de él.
1: Eso sí, sin duda. El balón lo quería en tres cuartos del terreno. Dani Olmo, camiseta número 10. Cae al césped, pedía una falta. El árbitro estaba cerca de la jugada. Dice que no hay infracción y ahora le dieron fuerte a un árabe por la banda. Y justamente la selección de Arabia tiene salida desde atrás. Tocando pelota ahora en zona de centrales. Van con el balón para Ali Lajami, futbolista del Al Hilal. Muchos jugadores se debilitan en el balompié árabe, ya les decíamos, 10 en total de los que están en la cancha en este momento. En la salida por derecha, rumba la pelota ya España, arman un triángulo, pegaditos a la banda y ahora van hacia el centro. Pasando medio terreno aparece Pau Cubarsí, tiene que frenar porque le llegó rápidamente la marca de Aldo Zari. Y le da por la izquierda para que ahora la tenga Alex Baena. Ataca España. Atención. Centro del área viene. Tiro centro de parte de Mikel Oyarzabal. Ante la salida del guardameta. No sé si le quiso pegar a la portería, pero le salió muy desviado. Fue casi un centro. ¿De qué digo eso?
3: Yo creo que quiso enganchar la pelota y tirarla ahí. Tirarla entre el manchón penal y el área chica para que apareciera un compañero, pero entonces dejaron tirando la jugada. A ver, esta España va a ser un monólogo. A ver, no quiero meterle presión, pero sería bueno que antes de la pausa de hidratación, antes de la media hora, lo tenga ya con un 2-0, ¿no? Para tener tranquilidad.
1: Mandan a correr por derecha a la Lamine Yamal, le llega bien la marca defensiva ahí de Al Arbi. En el fondo de la cancha solamente le metió el cuerpo por delante a la Lamine Yamal para que el balón se fuera por la raya de fondo, Capi. Y esto sea saque de portería para los árabes.
2: Sí, se decía que cómo cambia el potencial ofensivo, era imposible, revisando la jugada anterior, pensaba en disparar a puerta porque le había achicado muy bien a Lewis, y creo que hace lo adecuado, ¿no? Mandar el centro a buscando algún compañero, ninguno cerró la pinza en esta ocasión. La Lamine Yamal entró de cambio en el partido contra Cabo Verde, y creo que ya estaba el partido en una dinámica donde no pudo mostrar su gran capacidad y no pudo abrir ese cerrojo africano que le dio el empate a cero a España. Hoy, de inicio, Lamine ha tenido más participación, ha generado mucho más juego ofensivo y, evidentemente, pues ya tiene un gol, ¿no? Es un tipo diferente y que al final de cuentas le aporta muchísimo a España.
1: Estamos ya jugando en el minuto 20 de la primera mitad. El marcador nos dice 1-0. Está ganando España con gol de Lamine Yamal.
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1: Ataca España, Oyarzabal dentro del área, viene una barrida, cae el césped, Mikel Oyarzabal, el árbitro dice que eso es tiro de esquina. La barrida fue limpia de parte de la defensa árabe. Cuando robaron la pelota los españoles en la mitad del campo, vinieron como un monstruo hacia el área y habrá tiro de esquina, Capi.
2: Otra vez, ¿no? Ahora es de Yami, que recupera la posición defensiva para interponerse en Oyarzabal, que iba de frente a la portería de Lewis. No logra ganar tres pases seguidos el equipo de Arabia sin perder la pelota y que España no recupera.
1: Viene córner entonces. Cerrado, primer palo, peina Oyarzabal, la frente de Dani Olmo de pierna derecha, el balón queda a la deriva. Todavía la oportunidad, Mikel, gol. ¡Gol!

0: regresamos. Viene la segunda reflexión del día. Quédate con nosotros. Somos el Mamut Padilla, el Cocodrilo Guzmán, Luis Martínez el Gallo, y vamos para arriba con...
1: Son las 10:24.
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0: tengan como llamar la gana, y entonces son los centrales los que tienen que rechazar, las que han tenido oportunidad de hacerlo.
1: Jugando el minuto 33, 3-0, arriba España, la tiene Dani Olmo, camiseta número 10, 3/4 del terreno, por derecha para la Lamine Yamal, recibe la pelota, se detiene, se frena, observa el panorama, toca hacia adelante, ahora el balón se lo regresan a la Lamine Yamal, que la baja correctamente, entra al área, mete el quiebre, línea final, otro recorte, uno más, otra pinta, ya la perdió. Se incremó demasiado la Lamine Yamal. Es un equilibrista, ¿no? Sobre la línea de fondo y pisando, tirando el caño. A ver, este tipo está para cosas grandes. Bien, Arabia, atención, buscan a Al-Mohtari. Y le llega bien la marca en el último instante de parte de Pau Cubarsí, que le roba la pelota cuando Al-Mohtari ya estaba pensando en marcar el primero, pero no se lo permitieron, Capi.
0: A ver, la única posibilidad de que ha tenido Arabia de hacerle daño a los españoles es en la contra. Y hasta el momento sí han tenido espacio, pero la recuperación de los centrales y laterales de España en esa transición ataque-defensa es muy buena. No los han dejado hacer absolutamente nada. La capacidad mental también de Yamal, en un espacio de 2 metros, poder hacer 3-4 pintas y salir con la pelota contenta.
1: Es espectacular lo del chamaco de 18 años. Mientras la tiene España de nueva cuenta, van con Pedro Porro. Porro para Lamine Yamal. Están rodeando el área árabe, cerca de ella. En zona de alerta aparece de nueva cuenta Lamine Yamal, perfil zurdo. Ahora sí ya no hizo quiebre, no hizo recorte, tocó mejor para atrás. Donde estaba Pau Cubarsí. Sigue rodeando el área el equipo español, aguantan todos los árabes. Atención, sería una falta ante Pedri. El árbitro dice que no hay nada y desde atrás de medio campo le pega la pelota un árabe. Quería agarrar mal parado Unai Simón. Sin embargo, el guardameta español hizo buen recorrido y no pasó nada.
2: Es la versión del fútbol soccer del Ave María, ¿no? Va cuando está ahí pegado para hacerlo. Justo va a ser la historia porque aquí está.
1: Porque viene Níquel Oyarzábal. Por la izquierda, cerquita del área, pone un brazo ahí en corto. Se equivoca en la salida, Arabia. ¡Tiro! ¡Fuera! El balón pesa el travesaño. En el disparo de Níquel Oyarzábal, pareció una salida tranquila para los árabes. Tocó mal la pelota el guardameta Al-Owai. Se la regaló a Níquel. Y por poco les cae el cuarto.
2: A lo güey lo hizo, no, pero no, a lo güey lo hizo, porque no pudo tomar con las manos, dejar salir y se la regala, casi eso. Y no ves bien en tierra, ¿no? Con este hombre, ¿no? Pero bueno, España de que se ya bajó una velocidad, ¿no?
0: Sí, y aún así sigue siendo amplio dominador del partido. Esto.
1: Vienen otra vez, disparo de la distancia de Yamal, le sube la pelota del guardameta, pegado en segundo palo. El rebote lo toma otra vez España. Con Rodri, camiseta número 16. Espejea, pone pelota para Pedro Porro. La vaca se acompaña en cuarto, cerca del área. Entra Yamal, le pega de zurda. El impacto que pasa 3 metros fuera de la portería. Decía Capi, Beto Bernal, que bajó ligeramente el acelerador España. Pero aún así, siguen llegando constantemente a la portería enemiga.
0: Y es tan agobiante lo que ha hecho España con los árabes en estos 30 y tantos minutos, que hasta para reventar la pelota tienen ya las ideas los árabes, ¿no? Han regalado el balón, esta jugada casi asiste a Luisa o ya estaban para gol, en fin, o sea, está completamente abrumado el cuadro árabe sin saber qué hacer, sin saber cómo recuperar. A veces sin saber cómo reventar la pelota a una zona donde nadie la gana, ¿no?
2: Hasta para destruir necesita gracia, y para eso no tiene esa gracia. Oye, qué justa va a ser la historia, porque, a ver, al aporte y a Cubarsí no nos esperamos ni de broma. Son dos pedazos de jugadores centrales del equipo español, pero ellos siempre juegan en campo abierto. En esta, tiras a mitad de campo, el fuera de juego, le atinan y dejan a dar al árabe adelantado en listo. Que vaya a poner tres directores de ellos. Que cuenta con los centrales.
1: No, yo acá, y mucha gente lo recordamos siendo un gran defensa central con el equipo de los Pumas. Viene atacando España. Dani Olmo, pasa entre dos. Entra al área. Le quita una pelota. Todavía la Lamine Yamal le puede pegar de pierna zurda cerca del área. Tiene que acompañarse porque le cerraron el espacio. La tiene ahora Pedri. Pedri entrando al área, por el gol. Dani Olmo, este atraso. La mira mal. Ahora para Pedro Porro, todo jugándose por la banda derecha. El 3-4 del terreno, se perdió la sorpresa, pero a través de Paredes, la quiere encontrar otra vez España. Le va a caer la pelota a Pedri, a Rodri, quiero decir, ahora hacia la izquierda, rodea España, la meta enemiga con Marco Curella. Siguen tocando la pelota cerca de 3/4 del terreno, ahora hacia el frente, van acercándose poco a poco, lentamente. Buena pelota por derecha, Pedro Porro, tiene centro, la pelota pasó a nadie. Nadie llegó a rematar el balón ahora al otro lado, Capi.
0: Sí, lo que vivimos es lo que sigue el peligro.
1: Sí, sí, tocando.
3: Que no va a parar.
0: No va a parar. A ver, lo que está pasando con los árabes es la mejor muestra que acumular gente en zona defensiva no te representa defenderte bien. Están acumulados los 11 futbolistas en 10 metros afuera de su área y aún así les tocan la pelota, son pasivos en la marca, les lleva a España el balón de un lado a otro, en fin, o sea, un partido gris completamente del cuadro árabe y pinta para hacer así los 60 minutos que faltan.
1: 3-0 marcador, minuto 38, se acerca España, Marco Curella quería recibir la pelota dentro del área por la izquierda, sin embargo, bien la defensa en el trabajo. Revientan la pelota, es lo único que le queda por hacer a la selección árabe. Sacar los balones de la zona roja. 39 minutos entonces. El balón lo tiene Pau Cubarsí, el central, pisando adelante el medio campo. Ahora Rodri levanta la pelota por izquierda para Cucurella. Cucurella toca en corto con Baena. Baena va a poner el centro pasado a segundo poste. No pudo rematar Dani Olmo. Le quedó arriba el balón, ni siquiera hizo el esfuerzo ya de levantarse. Así que el esférico se perdió por raya de fondo. Beto es saque de portería para Arabia.
0: No sé qué momento o a quién se le ocurrió planear un equipo español de este caso, pero es increíble ver la cualidad técnica de cada jugador. ¿Cómo que yo hace la recepción y hay dificultad con el movimiento de la pierna para poder ya quedar de frente para quitarse o para circular la pelota? Es increíble cómo en un solo toque la pelota hace dos acciones cada jugador español. Y lo hace el central, el centro delantero y el volante y el extremo. Es increíble, deleite verlo. Como tiene la pelota, los chicos ya están haciendo el movimiento para recibir bien perfilado. Quedar acusado para la segunda jornada.
1: Todos dotados técnicamente. La pelota la maneja en el fondo Arabia. Cuidado porque los están presionando. Van con el guardameta. Los Wise que hace rato ya la regó y aquí no tiene problemas. Mejor despeja la pelota. Le da largo. Y ahora por la derecha. Viene atacando Arabia. Anderson tiene servicio. Balón pando peligroso. La saca la defensa con la Ford, que tuvo que barrerse, fue finalmente Pau Cubarsí, el hombre que tuvo que barrerse para impedir el primero de los árabes. 3-0 siguiente. Ataque España ahora. Balón por derecha para la Minga Mal. Tiene que frenar e ir para atrás. No hay prisa por parte de España. Así que ahora va a pasar el esférico por los pies de Rodri. Acercándose a 3/4 del terreno. Ya se ingresó todo el equipo árabe. Por sector de la izquierda, Alex Baena se asocia con Marco Curella. Solamente están rodeando al equipo árabe, acercándose a 3/4 de canchas. Y ahora, poco a poco, llegando o tratando de alcanzar la meta enemiga. Los españoles con la pelota. La tiene Lamine Yamal, frena el esférico, hace una finta y toca para atrás. El balón con Rodri que levanta la vista. Buena jugada, Mikel Oyarzabal dentro del área, le va a pegar de zurda. El balazo pasó cerca de la portería de Liga. Esto sigue 3-0. El saque de meta, Capi.
0: Y lo que hay que pedirle, Oyarzabal quedó de frente a la portería. Primero le quitan la pelota porque él mismo le pega con la pierna de apoyo. Pero el rebote, digo, los árabes le regresan la pelota a España para que les metan gol. Es increíble, ¿no? Se lo volvieron a dejar ahí el balón. Le pega mal. La petición ahora de España es que siga buscando, ¿no? Que no sea, por ejemplo, lo que le pasó a Brasil con Haití, que se fue 3-0 al mismo tiempo y en el segundo tiempo solo paseó, ¿no? Que sigan, que busquen. Creo que la naturaleza de este juego español así será, pero realmente tiene controlado.
3: Ahora hay que recordar que también tiene la dosificación, porque queríamos de partir de semana en semana. Ya para la tercera fecha se va a reforzar. Te va a recortar el tiempo de descanso. Entonces, me parece que mucho puede eso, ¿no? y la lesión además tuvo.
1: Ahora tiene la pelota Arabia. Esto es Osicia por la derecha. Quieren asociarse. Aparece Ayuwair tocando el esférico en tres cuartos del terreno por derecha. Solamente está esperando España. Buscan una pared. La consiguen. Buena barrida defensiva de parte de Alex Baena, que le rebota la pelota al rival. Y esto va a ser saque de meta.
3: Lobo, no nos conviene tampoco que España le meta 7, 8 a Arabia.
1: ¿Por qué?
3: Porque lo sacan de ser el rival de México de octavos.
1: Arabia, entonces ya lo ocupamos. O sea, el 3-0 ya con eso.
3: No, no, no, ya. Si sigue cayendo más goles, va a caer más Arabia.
1: Ah, bien. Después de que es una tabla por el de los terceros lugares.
3: Exactamente.
1: Bueno, van a conseguir tiro de esquina. Tiene tiro de esquina Arabia al minuto 43. Podría descontar a balón parado. Esto está 3-0. Estamos cerca del final del primer tiempo aquí en Atlanta. El clima está en 27 grados. Con una humedad del 68%.
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1: Este tiempo. Va a cobrar el tiro de esquina. Entonces, Gustav, camiseta número 7. El árbitro dice: aguántame. Llama la atención de algunos futbolistas dentro del área. Ahora sí lo hace. Cobra en corto. Ya robó España. Pasan a correr a la línea mal. A competir contra vos. Y perdió la pelota. Le echó mucho aceite a esta jugada y se terminó resbalando ligeramente con el balón, Capi.
0: Fíjate, lo pintó, el defensor. Me parece que esa es la clave. El defensor primero amaga que va a ir a presionar a Yamal en esta contra y después se tira para atrás y es donde duda también qué hacer, porque yo sé cuando se frenó, se quiso tirar el pase largo y ahí cuando se lo comió el central. Muy bueno, porque quedaba mano a mano en la contra, mano a mano con Lamin, casi siempre se va a ganar.
3: Hay que guardarle este pedazo del partido al jugador árabe para que lo pueda tener
0: en su video. Para su video.
3: Para que subir. Que sube a Yamal.
0: Exacto.
1: Sí. Por lo menos en esta ocasión, sí lo consiguió. En este momento se cumplen ya justamente 45 minutos. ¿Cuánto se va a agregar, Beto Bernat?
3: 5 minutos, 5 los 3 de la pausa y no sé cuál.
1: La tiene Cucurella, se acerca al área, hace el long Baena, dentro de ella, va a poner la pelota atrás, Rodri. Se pegó de zurda. El esférico se marchó muy lejos de la portería, pasó por encima del arco. Estamos en los minutos agregados ya, mi querido Capi Beltrán.
0: Práctica de tiro a gol, ¿no? Desde el cuadro español, ha buscado, ya ha intentado por todos los sectores, centros por los costados, así cayeron unos goles, tiros de media distancia, paredes, en fin, la pasividad en defensa, hasta gran calidad técnica de los jugadores españoles. Y su gran de juego ha provocado esto, ¿no? Ya revisaremos las estadísticas al medio tiempo. Va a ser increíble ver la cantidad de tiros a gol que ha tenido España. Así ya perdimos la cuenta. Y vamos a ver que Arabia no ha tenido.
3: Bueno, aquí le pasó a España con Cabo Verde, ¿se acuerdan?
0: Sí. Sí, pero tenía Bocinha, no a la Wix, que les da la pelota para que le meten gol.
1: Ataca España de nueva cuenta, tres cuartos del terreno, van por el medio del campo. Ahora sueltan por derecha para Lamin Yamal, camiseta número 19. Lamin Yamal toca hacia el centro, otra vez de primera intención. Ahora Pedri, que va para atrás. Ya solamente tocando de lado a lado España este balón, esperando a que se agoten los últimos minutos e irse al descanso. Pero como quiera, se van acercando con Aymeric Laporte, futbolista del Athletic Club de Bilbao, con Rodri, que levanta la pelota, la bola para la derecha donde controla Pedro Porro, se le acerca a Lamin Yamal, le deja el balón a Lamin y este toca hacia el centro, se mueve por la izquierda Cucurella marcando el pase, no se la cede Rodri, el balón va a quedar en los pies de Pedri, que tiene que tocar para atrás, le llegaba la marca muy pegada de un rival. Higue con el balón España, por la izquierda con Alex Baena, este con Pedri, Pedri levanta la vista, encuentra Cucurella, viene centro que es desviado, habrá tiro de esquina antes de irnos al descanso, Capi, tiro de esquina español.
0: Oye, tienen que tener cuidado, ¿no? Por eso españoles, porque más allá de que hasta el momento había sido un tema limpio, digamos, el tema de los árabes, hace rato fue ya el canchazo de Salem, que le llevó tarjeta amarilla, y ahorita la batalla que lo dio Pedri, ya fue de un equipo desesperado y hasta un poquito de mala leche, ¿eh? Entonces, cuidar también el interior.
1: Puede ser peligroso, ¿sí? cobró el tiro de esquina España, la robó el equipo árabe y ahora buscan la contra, linda jugada, atención por la izquierda, viene acercándose al Harbi, bueno el cierre de parte de la Villa Mal, que bajó a defender y a puntear la pelota para zafársela al Al-Harbi. Y va a conseguir saque de manos dentro del equipo árabe.
3: Exactamente, sí, bueno, en alguna vez se puede equivocar Arabia, pero nada más el grave error de los árabes que encuentren con su gol.
1: Vendrá centro directo a la meta enemiga con las manos. Saque lateral, atención, balón dentro del área, piden una mano los árabes. El esférico sigue en acción, la saca desde el fondo del equipo español. Le cae todavía a la selección de Arabia. Pelota que pasa por los pies del número 3, Ali Layami, jugando para atrás ahora. Pedían una mano, no sé si se vaya a revisar,
3: pero además esa es de las manos que no se estudian porque el golpe del balón viene muy cercano.
1: Sí. Creo que le pega más un poco.
0: Digo, veremos la repetición, pero es entre los dos jugadores españoles. Rechaza hacia atrás, porque era... Laporte y le pega a Cuarcí. Yo creo que también es en el estómago, pero se agarran de cualquier cosa para tener una oportunidad de gol. Y aunque existía la mano, es una de esas que no se marca por la distancia, era difícil que pudiera mover la mano. Y la repetición nos van a dar lo que
1: no puede. No, nada. Se juega ya el último minuto del agregado. Estamos sobre el 45. Dentro del área, la pelota para España. Balón que queda flojo y lo toma el guardameta en el fondo. Estamos sobre el 50, quiero decir. Se agregaron 5 minutos y ya estamos en el cierre del primer tiempo aquí en Atlanta. 3-0 lo está ganando el equipo español.
3: Caminando, está ganando el partido. Como se esperaba también el primero de España, que no se dieron la situación, no se dieron a favor de ellos y terminó siendo... papelón.
1: Van a cerrar este primer tiempo con 72% de posesión los españoles por solo 28%

0: marcador nos dice España 3, Arabia 0, mi querido Beto Bernal. En partidos así, un toque hace la diferencia.
1: Nosotros somos los de para arriba, el Cocodrilo Guzmán, el Mamut Padilla y su amigo Luis Martínez, el Gallo, para que nos sigan y los esperamos el día de mañana a 6:00 a.m.
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1: ¡Wow! ¡Qué bonito!
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1: Son las 10:53.

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13: ¿Sabías que solo un jugador en toda la historia ha logrado ganar 3 Copas del Mundo? Así es, Edson Arantes do Nascimento, Pelé, levantó la copa en 1958, 1962 y 1970, un récord que lleva más de medio siglo intacto. 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
21: ¿Quién es el jugador más joven en anotar en un mundial? Seguro estás pensando en Messi o Mbappé. Pues no, el récord lo tiene el Rey Pelé, que anotó en Suecia 1957 con solo 17 años y 239 días. Un récord que lleva casi 70 años intacto y no se romperá en 2026, ya que Gilberto Mora, el futbolista más joven en esta edición del torneo, llegará con 17 años y 240 días.
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9: Viajemos a Uruguay 1930, el primer mundial de la historia. ¿Te imaginas a los equipos viajando juntos en barco? Pues la selección de Francia, Bélgica y Rumania compartieron el mismo barco transatlántico para cruzar el océano. Y el mismísimo presidente de la FIFA llevaba el trofeo en su maleta. Eso sí que era amor al arte y al fútbol. 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